0: que no es el caso de los Piojos, insisto, pero digo, que termina legitimándose y teniendo más valor que la versión original. Ocurre eso a veces.
1: Sí, ocurre. Pero bueno, porque también estamos volviendo a la época, esta es la época, ¿no? Donde el refrito está como a la orden del día, porque tenemos la memoria a corto plazo, se ve que activada. Entonces nos olvidamos lo que pasó hace 5 o 6 años y viene uno a decir lo mismo, ¿sí? De lo que pasó hace 30, 40 años. Viste, ahora está mucho en el tema político, está sucediendo eso. Están surgiendo personajes, tuñados inclusive.
0: A ver, me interesa eso.
1: Bueno, esto lo discutíamos el otro día con unos compañeros que tenemos un grupo de estudio. Pibes jóvenes, 30 años, 20 años, con traje, con onda setentosa, hablando de nacionalismo, ¿sí? Muy fuerte, muy férreo, con una línea nacionalista potente.
0: ¿A lo Biondini o a lo Quebracho?
1: Y una media, en realidad un poco más.
0: En realidad, Biondini y Quebracho terminan tocándose, ¿viste? Que a veces cuando hay un nacionalismo tan férreo, es como que por derecha o por izquierda, decime si no.
1: El nacionalismo... Es complejo el nacionalismo argentino.
0: Es peligroso, sí, como todo.
1: Como dice un gran instructor, son siete que se ponen todos de acuerdo para algo en la línea nacionalista, pero a la hora de armar la lista quedan siete listas.
0: Claro, tal
1: después
0: cual.
1: Después que comieron las pizzas se pelean por...
0: Sí, ocurre ese tipo de fenómenos.
1: Pero bueno, viste que está todo intervenido, el nacionalismo intervenido, siempre hay alguien ahí dando vuelta que maneja todo, ¿no? No hay verdad, está todo, como toda la política, como todo lo que tiene que ver con estos gestos ciudadanos, no hay nada que pueda ser salvado de esos famosos tentáculos, ¿viste? Pero bueno, ya sí. Nos vamos a poner muy conspiranoico, aunque con data
0: tirala, real, pero... Tirala que está interesante.
1: No es tirar, pero sino entender que si hace 50 años que estamos esperando, ¿viste? Como Capizotto, los dólares. Sí. Hace 50 años que estamos con lo mismo. ¿Sí? Todos dicen el mismo discurso y seguimos validando un sistema que evidentemente está muerto. Y ahora sí generó polémica.
0: ¿Y cuál es el sistema
1: democrático?
0: Bien, interesante lo que planteás. Sí, no.
1: Si vos me decís que el sistema democrático es real y es lo mejor que le puede pasar a esta humanidad, yo no estoy de acuerdo, pero para nada.
0: Para mí, digo, dentro de lo imperfectible de
1: y
0: todo
1: ahí
0: esto.
1: Y se reparente si no lo
0: malo. No, está bien, pero para mí tiene un defecto. Y digo, es el siguiente: que cuando vas a balotaje, no puede ser que no existan terceras opciones, porque termina siendo todo encerrado ahí en un embudo de una cosa más de izquierda, otra más de derecha, y hay gente que nada, no es afín a ninguno de los dos.
1: Y después la izquierda actúa como derecha y la derecha actúa como izquierda. No entendí nada, yo no entiendo nada de esto.
0: Bueno, pero estamos en una época de replanteamiento con respecto a ciertos principios que en un momento fueron muy férreos, fue una cosa muy, ¿no?, de derecha, de izquierda, que me parece que una cosa más libre pensadora con esto.
1: ¿La derecha real, la dónde está? Todo lo que hoy planteás como derecha después termina funcionando o teniendo un discurso de izquierda.
0: Claro, sí.
1: Y se va al mismo embudo, de nivelar todo para abajo en vez de nivelar todo para arriba. Yo fui de los que me militó de pendejo y demás. Y en algún
0: ¿Con Biondini?
1: No.
0: De la juventud,
1: no,
0: Biondini.
1: No, en la
0: izquierda, derecha, por todos lados.
1: Juventud, sí. Que todos quedamos atrapados ahí, que está bien, que es un pasaje que quizás a lo mejor estemos obligados a hacerlo, porque... Pero cuando empezás a mirar, che, acá nadie planteó que todos podemos ser millonarios, ¿no? Que todos tenemos que ser humildes y trabajadores y
0: seguro.
1: Y sudar por el pan. Boludo, pará. Eso sí que...
0: Una visión superadora.
1: Eso sí que...
0: Está bien.
1: Es más un discurso de la Iglesia Católica que de otra cosa.
0: Así es. Bueno, con esta polémica...
1: Igual todo lo que se dice acá, esto es todo para entretener.
0: Seguro. No, no hay ningún problema. Nadie...
1: ¿Sí?
0: ¿Tenés miedo que te saquen de contexto y dado el grado de exposición que tienes? No hay chances.
1: No hay chance.
0: Así que relajá.
1: Me subo de nuevo a la silleta y soy feliz.
0: Bueno, esto por último, vamos. ¿Cómo convive este hombre en la silleta que hace mucho que no subís? Es un momento de reflexión con respecto al pensador, al tipo que está ahí en grupos de lectura y todo
1: eso. Solo, ¿viste? En una silleta está solo. Yo tuve la hermosa experiencia de... Es un dispositivo para trabajar en altura que solo se desciende. Entonces vos te vas a la punta del edificio y de ahí bajás trabajando.
0: Es una metáfora del individualismo. Es como Instagram en algún punto, ¿no?
1: Depende para dónde scrolleás, para arriba o para abajo. Claro. Pero nada, es un dispositivo que desciende, en el cual, bueno, vos una vez que bajaste, ya quedás a merced de solo hacer lo que tenés que hacer. ¿Sí? No podés boludear ni nada. Pero tiene una gran ventaja que estás solo ahí arriba. Tuve la suerte de trabajar en los edificios más altos de Rosario, 150 metros de altura, y que primero se te llenan de preguntas algunas cuestiones, pero que, por ejemplo, una bajada en un edificio es una bajada rápida, son 2 horas que estás sentado en la silleta,
0: claro,
1: laburando. ¿Sí? Cuando la mayoría de los laburos duran 30 minutos, 20. ¿Sí?
0: ¿Y qué tipo de muerte preferís? ¿Cayendo de las alturas, quemado o muerto, ahogado?
1: Y cualquiera de las tres me atrae.
0: Para mí vos tenés que morir desde las alturas. En tu ley, como decía el otro día con respecto a Genovese, que debería morir en un asado atragantado con un pedazo de
1: vacío duro.
0: De vacío duro, exactamente. Muy bueno. Qué guacho, Rodri. Bueno, ¿y a quién mandaste ahora la silleta? Ahora que
1: Ahí va, y tengo varios exponentes ahí locales.
0: Los mandaste ahí fuerte, a reflexionar fuerte a las alturas.
1: Locales, sí, sí.
0: Sí, bien, sí, bien.
1: No los puedo nombrar porque por cuestiones de registro y de marca, ¿viste?
0: Buenísimo.
1: Son férreos laburantes.
0: Fantástico.
1: No, igual para estar ahí arriba hay que estar más o menos, ¿viste? Más o menos alineado.
0: Sobre el eje, sí.
1: Sí, sí, sí. Sí, sí, porque tenés que tener mucho control del cuerpo, tenés que tener mucha atención.
0: No al vértigo.
1: No, bueno, eso ni hablar.
0: Seguro.
1: Ni te asomás. No, si no te asomás. Pero no, es una linda actividad.
0: Buenísimo. A mí
1: me dio de morfar y la verdad que me hizo bien también físicamente.
0: Espectacular. Bueno, Rodri, gracias por haber venido.
1: Ustedes, a los dos, a ambos.
0: Y nada, te esperamos de acá a 30 días a hablar acerca de la nada misma, como te gusta a vos, como nos gusta a nosotros, articulado con la nada, con algunos autores. Es lo más divertido, hablar así en balde, ¿no?
1: Así es, pasar bueno, un buen rato.
0: Seguro, dejamos afuera los mensajes, serán leídos a posteriori. Ya los electros nos están pasando por arriba, se está metiendo la fiesta de acá al lado, así que vamos a entrar en otra tónica. Era Rodri Ludueña Liniers hablando acerca de la nada.
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0: Estamos al aire, ahí vamos. Ok. Vamos de recorrida por acá. Paso por acá. Voy un poquito para abajo. Vuelvo por acá. Vamos por acá. Venga para acá. Dani Aristizábal. ¿Cómo anda, mi querido de Entre Caníbales? Estamos saliendo al aire acá vía móvil, recorriendo la oficina, a ver qué se está suscitando aquí en esta noche. ¿Catalogarías y cómo estás vos sensorialmente?
1: ¿Cómo andan todos ahí los oyentes de M90 Radio? Bien, acá estamos al lado esta noche, disfrutando de un lindo evento de música electrónica, lo que es la oficina, este formato que tiene M90 Radio, los últimos jueves de cada mes. Y bueno, la novedad es que Entre Caníbales se sumó a este formato, que es grato para nosotros. Y en este primer evento, de hecho, para Entre Caníbales en la oficina, tenemos la grata presencia de Not Mine, este dúo que ya está tocando, que va a estar hasta las 22:15 aproximadamente. Y luego sube Iván Mena, un DJ muy referente acá en la ciudad, que va a estar cerrando este evento muy especial para invitados especiales, con mucha gente amiga, tomando un trago, disfrutando música. Y bueno, todo este material lo van a ver después en la plataforma de YouTube que tiene la radio, que es obviamente M90 Radio, ¿no?
0: Sí, esto viene a ser una especie de alianza estratégica, pero alianza estratégica entre una de sus conformaciones intestinas, que es el caso de Entre Caníbales con respecto de M90 Radio. Pero digo, es como que, bueno, aporta Entre Caníbales en cuanto a producción, artistas, y aporta M90 en cuanto a lo que es la fisonomía de un evento que ya venía de antemano. ¿Cómo funciona un poco la dinámica de todo esto?
1: Bueno, qué sé yo, es una gran familia después de todo, ¿no? Ustedes están los jueves, nosotros los sábados. La gente de M90 que lleva este proyecto adelante hace ya bastante tiempo.
0: Emma Piumetti, que no termina de divorciarse, acá lo tenemos también, ¿no es cierto?
1: Sí, Emma, uno de los máximos emblemas, si se quiere, de M90 Radio, que lo tenemos ahí con nosotros. Después sería bueno que aproveches a también charlar con él, pero bueno, acá disfrutando. Estamos hoy, día jueves, disfrutando de un evento entre amigos, con DJs amigos, con gente amiga, tomando un trago acá en este lugar tan especial, como es la antesala a la radio, este complejo hermoso que tienen acá en Alvear 144, en pleno corazón de Pichincha, la bodeguita abajo, qué mejor, ¿eh?
0: La verdad que si buscas lugares en Rosario, hay focos culturales interesantes. Cualquiera que se acerque acá se va a dar cuenta que es una cosa bien armada, que hay muy buena predisposición en cuanto a la producción. Hay buena predisposición en cuanto a generar un espacio acá de jueves con gente bailando en la oficina contigua a la radio, que me parece que está muy bien pensado y está saliendo, está buenísimo esto, ¿no es cierto?
1: Especial, es buenísimo. La gente que está escuchando M90 Radio, que viene a la bodeguita a tomarse algo, si sube acá a la parte de baños, no va a ver acá, puede aprovechar desde la vidriera de lo que es la oficina a mirar un poco todo lo que estamos organizando, que ya empezó, de hecho, acá en todo este complejo hermoso que tiene la radio,
0: ¿eh? Dani, un millón de gracias. Seguimos de recorrida.
1: Abrazo a todos los oyentes.
0: Bueno, en instantes tendremos aquí a Iván Mena, que nos va a estar contando acerca del set. Acá lo tenemos. Enseguida pasamos.
2: Listo. Hola a todos, ¿cómo andan? ¿Todo bien?
0: Buenísimo. Vas a hablar ahora en breves instantes, un ratito al menos, un poco en el precalentamiento de lo que será tu DJ set.
2: Dale, excelente. Entonces, con todas las ganas.
0: Perfecto. Vamos un poquito con... Lo interceptamos de atrás porque cuesta la intercepción, pero al fin de cuentas lo hemos abordado a Emma Piumetti, una de las grandes, casi la cara de M90, si vos querés. ¿Quién compite contigo? Pero compite desde un término amable, no odioso. Poner un caturla también puede ser. ¿Quién otro es así histórico, fuerte?
2: Viniste como un animal al acecho, atrás por atrás, me agarraste desprevenido. El rey y la cara de M90 Radio es Tommy Caturla, claramente, por historia, por peso, por música.

0: Y bueno, a mí me toca, si de alguna manera se puede, seguir en el escalón de abajo. Pero ya estamos casi todos en ese escalón. Está, bueno, todo el equipo de Modo Mañana, Juanma, ustedes, Entre Caníbales. La verdad que en estos últimos años me parece que M90 formó un equipo que se consolidó y que está buenísimo.
1: Fantástico. Bueno, estás medio con mirada de productor, estás como viendo de afuera, interviniendo algo en cuanto a lo que es la radio. ¿Eso te da cierta perspectiva como para analizar cómo está la escena, cómo están las cosas? Un poco, ¿qué análisis haces ya no tan metido en el barro en este momento, sino un poco desde lo externo?
0: Sí, lo cierto es que estoy más hoy en un rol de coordinación, en la parte artística. Es algo que me fue gustando cada vez más y que te va dando también un poco la experiencia de ir viendo las cosas. Me parece que desde hace unos 10 años o un poquito más que estoy formando parte de M90, estos dos últimos años fueron claramente los mejores. Me parece que nos posicionamos como la radio de música electrónica sin discusión. El equipo fue creciendo en esa línea y bueno, muestra de eso también en lo que está pasando acá al lado, que no sé, seguramente se va a meter un poquito en la llamada, que es el ciclo de la oficina, un ciclo que grabamos los últimos jueves del mes, donde vienen DJs invitados de la ciudad, pero también han venido algunos a nivel nacional, un contenido que se sube a YouTube y que es una forma también de darle visibilidad a los artistas locales, que me parece que es el gran ancla que tenemos nosotros, y también como responsabilidad de la radio es esa, es como hacernos fuertes en Rosario, decir somos la radio de la música electrónica en Rosario, acá hay buena música, acá hay buenos talentos, así que nuestra forma de mostrarlo es esta.
1: Bien, fantástico. ¿Y te parece que hay, nada, hay como una escena de Rosario que históricamente fue una plaza, no sé si históricamente, pero digo, me parece que hay grandes baluartes y a nivel país sigue siendo una plaza, si no es la segunda, es la tercera, pero está por ahí, y cómo lo ves en cuanto al desarrollo? ¿Te parece que hay una cosa muy profesionalizada? Siempre está ahí pivotando con Buenos Aires, el caso de Iván que estuvo tocando en Andorra, digo, giras europeas. Creo que también el hecho de partir desde Rosario es una forma de legitimidad. No sé cómo lo ves.
0: Sí, yo creo que sí. Rosario siempre fue una escena súper fuerte, respetada por DJs no solamente a nivel nacional, sino internacional. Tenemos algunos nombres, no quiero dar ninguno por no ofender a los que quedan afuera, pero históricamente fue fuerte en géneros que se siguen sosteniendo, en los géneros madres como el Progressive House, el House mismo. Después fue mutando. Hoy me parece que hay un montón de talentos que fueron bebiendo de otros artistas de otra época, quizás de esa Rosario más de los 90, de principios de los 2000, donde la escena electrónica era una cultura underground y no era tan cool ser DJ. Hoy sí lo es. Me parece que es un gran momento para que los que fueron referentes en aquel momento lo disfruten, como Tommy Caturla, que nos decíamos recién, Franco Chinelli, bueno, Dean Mariano, que volvió con su AK el año pasado, y me parece que siguen siendo la referencia para todos los artistas locales, que a día de hoy me parece que también se encuentra con una escena súper profesionalizada, y a diferencia de otros años, lo que veo como muy muy positivo de la ciudad de Rosario es la unión que hay entre los artistas, a diferencia de otras ciudades en donde los egos de los artistas hacen que se choque un poco más y que las colaboraciones no sean posibles. En Rosario es muy habitual ver colaboraciones, es muy habitual que en la pista de DJs amigos haya otros DJs haciendo el aguante, yendo a escuchar, dando feedback, apoyando. Y eso es algo que me parece muy destacable de la ciudad de Rosario y de la nueva camada, tanto de DJs como de productores.
1: Emma, muchísimas gracias por estas palabras.
0: Gracias.
1: Te besamos aunque no se vea, pero bueno, vamos para adentro. Ahí vamos. Era Emma Piumetti, voz autorizada para hablar acerca de lo que es la escena electrónica de la ciudad de Rosario. Y ahora en instantes nomás estaremos con Emma Mena, uno de los DJs. Pasa que tengo reverb acá, por eso me digo que me trabo, eso es lo que pasa. Porque estoy hablando acá, me metí acá y pasa que hay un micrófono y después hay un parlante. Ahí va. Ahora sí, bueno, ahora me siento cómodo. Perfecto. Ya lo invitamos a pasar. Estamos en la noche de Un Día Menos 158.

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0: Aquí nos preguntan si se puede ir a la oficina. No sé cómo es bien el acceso aquí a las alturas. Hay que subir las escaleras, sencillamente, y acceder aquí a Alvear 144. Yo suelo decir Alvear 144, pero 144 está bien. Temas menores. Vamos a lo importante, y es que tenemos aquí a uno de los DJs, figuras conspicuas de esta noche. Aquí, corte 22:30, por ahí vas a estar tocando. Su nombre es Iván Mena, con doble N, que suele venir muy a menudo aquí al programa Entre Caníbales de Dani. Y con su novia y una amiga, entiendo.
1: Exactamente.
0: Ahí tenés, bien.
1: Con Vir y Aldi.
0: Buenísimo. ¿Todo bien, Iván? ¿Cómo estás? Ya perfectamente preparado, podría decirse.
1: Bueno, todo muy bien. Primero, gracias por la invitación. Siempre es un placer venir acá, así que, bueno, gracias por eso. Y sí, siempre listo, digo, cuando antes de tocar. Llevo un trabajito los días previos, pero ya cuando estamos acá a minutos de tocar, ya está todo listo y estoy bien preparado.
0: Es interesante eso que planteás. Ponele, el trabajo de la semana, ¿cómo viene a ser? En cuanto a que... Nada, que pongo una cosa un poco más al piso. De por sí, vos tenés como característica de ser bastante avasallante con tus sets. O sea que, bueno, no sé cómo lo pensás en términos de un jueves, en términos del contexto, de una fiesta chiquita. ¿Cómo funciona?
1: La verdad, siempre el contexto importa muchísimo en el armado del set. Hoy, por ejemplo, jueves, acá en la radio, no va a ser un set súper explosivo como tengo acostumbrado a tocar una noche de main. Así que lo armé más o menos ameno para un jueves a la noche, pero bastante bailable igual. Eso siempre es característico mío, ¿no?
0: Bien, ¿y qué tipo de tracks fueron amputados, quedaron por fuera de lo que es tu set list habitual? No sé si sería eso, porque me parece que lo que es fórmula probada, o sea, seguramente forma parte de la noche, pero de repente hubo algunos tracks así que estuvieron en duda en todo esto.
1: Sí, obviamente, cuando armo el set voy escuchando y digo, bueno, este sí, este no. Hay algunos as que tengo que están buenísimos, pero a lo mejor para hoy acá es un montón. Entonces eso me lo tengo que guardar. Delirium, por ejemplo, mi track, mi single que salió en enero, ese no sé si lo voy a tocar. Lo tengo ahí en carpeta, obviamente.
0: Y lo tenemos ahí en punta, que va a ser escuchado a posteriori.
1: Bueno.
0: ¿Te parece que
1: sí,
0: no da?
1: Sí, por supuesto.
0: No da para el contexto.
1: No, puede ser que, o sea, la gente ya lo conoce que es mío, entonces a lo mejor si lo tiro en el medio a la gente le va a gustar. Es un poquito más arriba, pero bueno, es como algo, te digo así, un importante que dejé afuera, que tampoco lo dejé afuera, está en la carpeta. No lo tengo en mente. Después voy a ver, depende, a ver si...
0: Ese es el tema, que también es tipo el que pone música en cumpleaños de 15. De repente, si no responde la pista, o seguramente va a responder, pero ponele, uno puede precalcular de que va para tal lado y va para otro. Bueno, es como que están ahí disponibles también.
1: Sí, tal cual. O sea, eso se llama lectura de pista. O sea, uh-huh. La lectura de pista es muy importante para el DJ. Siempre ver cómo reacciona. Por eso a mí tampoco me gusta... O sea, me gusta tener una idea de lo que voy a tocar, pero yo, por ejemplo, toco 2 horas y meto, por ejemplo, en esa carpeta de ese set, 50 tracks. Y ahí yo veo si la gente se me está planchando mucho y, bueno, ya sé que tengo que salir con algún bombazo o algo lindo para activarlo. Y bueno, siempre mirando a ver cómo están. Y también yo mismo, si no me está haciendo bailar a mí, sé que por ahí tengo que activar un poquito más. Y bueno, si está muy arriba, también a veces está bueno bajar un poquito la revolución un poquito para después volver a explotar, ¿no?
0: Sí. Y ponele, en esta cosa así de medio rítmica fuerte, que es tu característica, ¿en quién te has inspirado? ¿Quiénes te parecen que son tipos potentes a nivel nacional, a nivel mundial? O sea, tiene que haber algunas musas. No queremos ver el hilo de la marioneta, pero es interesante también ver de dónde provenís o qué te inspiró para direccionarte para ese lado.
1: Bueno, primero el género, ¿no? Yo toco melodic techno. Cuando escuché Inelea por primera vez, post pandemia, dije, esta es la música que quiero tocar, me encanta. Y bueno, ahí fue cuando arranqué con esto. Hoy en día tengo dos grandes referentes. Uno es Mazzano y el otro es Kevin DeBrice. Yo creo que los dos, o sea, son mis máximos referentes. Me encanta cómo manejan la pista, la energía que le meten. Aparte de sus producciones, ¿no? Estamos hablando de la parte de DJ. La parte de DJ, o sea, es impresionante cómo mueve la gente y cómo la gente se contagia de esa energía y bueno, y conectan con el DJ, ¿no? Entonces,
0: claro.
1: Los tengo muy, muy arriba y es lo que yo busco siempre, que conectar con el público constantemente.
0: Sí, y ponele, a nivel internacional, ¿qué mirás? Un Tomorrowland, grandes festivales así, ponele, tipos que han funcionado para la gran masa, o por ahí lo comprendés en términos más chiquitos, como hoy para tocar acá, ¿viste? Que no es lo mismo tocar globalmente o tocar para un auditorio que es terrible.
1: Yo creo que uno igual siempre tiene que dar todo, así sea en una fiesta grande o en un club, o acá en la radio, o lo que sea. Yo siempre busco conectar con la gente de todas formas, donde sea. Yo miro mucho lo que son festivales. Pero bueno, como te digo, las performances de Kevin DeBry, de Mazzano, uh-huh. o la gente del género en los festivales. Entonces, en eso me baso mucho y veo, es lo que veo, más que nada.
0: Claro. Buenísimo. Bien, diga.
1: No.
0: Ah, bueno.
1: Estamos bien.
0: Te iba a proponer escuchar este sencillo que ha quedado por fuera, que es Delirium, que es tu carta de presentación. ¿Te parece? Vamos
1: sí,
0: a escucharlo.
1: Por supuesto,
0: vas a explicar los motivos por los cuales. ¿Qué toman? ¿Whisky? No, ando mal de la vista. ¿Qué están? ¿Con un Campari? Muy bien. Bermud de la casa.
1: Bermud de la casa.
0: Bermud de la casa. Bien, la bodeguita. Estamos aquí con Iván Mena. Vamos a escuchar Delirium. Entonces, el sencillo que a priori ha quedado afuera de la lista. Vamos a ver,
1: no podemos prever el futuro.
0: O sea, si se da la oportunidad, ¿acaso sí? Pero es uno de los sencillos más importantes de este hombre que tenemos aquí, que en breve va a estar tocando aquí en la noche de la bodeguita de M90, de la oficina, cómo enumeramos todo este conglomerado de diferentes sectores que conviven aquí en esta misma noche, ¿no?
1: Exacto, hermosísimo evento armado hoy acá en la oficina, en M90 y en la bodeguita, arriba de la bodeguita, como dicen. Vamos con Delirium.

0: Estamos aquí con Iván Mena, que ya está ready como para salir a tocar, y estamos escuchando justamente este track que está buenísimo y que en principio no formará parte de la lista del día de hoy. Editado a través de Surrealismo, bien digo.
1: Exactamente.
0: Records. Bueno, ¿de qué se trata esta casa disquera? Explicitale a mi tía Marta, que no entiende nada.
1: Surrealismo es un sello discográfico argentino de acá. El dueño del sello es Viti Alonso, que es otro DJ de acá de la zona. Vive acá en Rosario, pero es de Colón, un crack el Viti. Y bueno, es su sello y ahí sellamos con él en enero. Así que bueno, ese fue el primer single y ahora va a salir un EP de dos tracks el 31 de julio por el sello Eleven Records, que es un sello de Colombia. Así que estén atentos.
0: Buenísimo, buenísimo. ¿Cómo ves la proliferación de sellos, de escena en términos generales? ¿Te parece que hay muchas ediciones y también hay como una conjunción? Vuelvo a repetir el término global de esta cosa de que de repente hay acceso a tipos que son regrosos a nivel internacional. Está bueno, a lo mejor mañana terminás grabando con quien vos quieras, no sé.
1: Sí, bueno, es la idea. Yo estoy produciendo hace casi 3 años que arranqué y bueno, obviamente es un camino infinito de aprendizaje y la idea sí es llegar a sellar con sellos. Bueno, Mazzano, por ejemplo, tiene su propio sello que se llama Simulate y sería un sueño, ¿no? Sellar con él. ¿Quién dice dentro de un par de años?
0: Estás tirando un lance, me parece, ¿no? Como para que te convoquen.
1: Ojalá. Sí. La verdad que estaría muy bueno. Pero bueno, sí hay muchísimos sellos, por lo menos en el género mío. Bueno, en todos los géneros en realidad hay muchísimos sellos. Y bueno, siempre uno apunta, ¿no?
0: ¿Y los sellos más potentes del género cuáles son?
1: Porque no, Simulate de Mazzano, Afterlife, que es conocido, en Music, sí. Wider Works, hay muchos, muchísimos, la verdad. Cuando uno se fija, podés buscar un top 100 y hay más de 400 sellos, entonces.
0: Ajá. ¿Y te parece que te vas a quedar siempre ahí en este género? Ahí, no diría inmovilizado, pero de repente, ponele, como que te dan ganas de coquetear y meterte en otro género, ¿o es lo que te abraza desde la electrónica?
1: Yo amo el melody techno.
0: Claro.
1: Pero escucho mucha música, muchos otros géneros. En mis sets predomina el melody techno, pero pongo un poquito de indie dance, un poquito de techno, peak time también, porque el melody techno solo por ahí cansa o se puede volver medio monótono.
0: Hay riesgo de empalagar un poquito, ¿no?
1: Exacto, sí. Entonces para cortar un poco con eso.
0: Con la dulzura.
1: Exactamente.
0: No, ahí va.
1: Por ahí metemos un indie, un techno peak time, vamos y venimos, ¿no? Pero predomina el melody techno en un 80-85% del set siempre.
0: Qué lindo. Lo tenemos aquí este hombre, entonces ya presto como para salir a las pistas a tocar en esta noche. Vamos a hacer una digresión con respecto al evento en general, que me parece que está fantástico, la creación de tocar aquí en Sala Contigua a la radio, como bien decíamos, un evento que está buenísimo. Y a ver, es la primera vez que ha sido convocado,
1: sí.
0: Ahora está Dani también acá metido en todo esto. ¿Qué lectura haces con respecto a la oficina?
1: No, bueno, me encanta esto de que todos los últimos jueves de cada mes convoquen a DJ para tocar acá en la oficina. La verdad que es un evento muy lindo, muy sociable, o sea, la gente está invitada a que vengan. El lugar donde está ubicado está bárbaro, arriba de la bodeguita, al lado de la EP90. Creo que es un evento que tiene mucho que hablar, ¿no? Toda la gente que lo veo viene, le encanta, así que obviamente todos invitados para hoy y para los próximos, ¿no?
0: Sí. Bueno, vamos a lugares en los cuales has estado tocando, como, por ejemplo, Andorra, digo que
1: exacto.
0: Estuviste por allá. Buenísimo. ¿Se prestó la situación para tocar? También estamos hablando de un lugar con mucho turismo, esquí, una cultura diferente. ¿Cómo ha sido esta experiencia en relación a trabajar de una manera, o sea, la argentinidad del palo? ¿Cómo te expusiste en todo esto? ¿Cómo?
1: Sí.
0: O de repente te prestaste desde un lugar un poco más internacional.
1: No. La fecha la conseguimos a través de Astor Levinstein, que es argentino, rosarino, DJ, que vive allá. Tiene su propia productora. Y la verdad que, o sea, el club donde se hizo la fecha está muy bueno. Y era el 80% argentinos.
0: Ajá.
1: Realmente. O sea,
0: sí, qué bueno.
1: Casi todos los argentinos que vienen a Andorra fueron ahí. O sea,
0: aparte, el argentino lo ves a la legua.
1: Sí,
0: recuerdo
1: sí.
0: Un viaje a Brasil que fui como el, no sé, 25 de diciembre, ponele. Y después, o sea, pasó el fin de año y empecé a ver el advenimiento de argentinos. Y uno arrodillado en la playa encarándose una mina, otro con camiseta de Central, ponele, con 40 grados de calor. Digo que el argentino se ve
1: sí,
0: a la legua.
1: Por todos lados.
0: O sea, que los detectabas.
1: Y Andorra especialmente está plagado de argentino, porque en Andorra no necesitas pasaporte europeo.
0: Por ser un principado.
1: Claro, al ser principado. Entonces, mucha gente que no tiene pasaporte, pero se querían ir o querían probar la suerte allá, están ahí. Así que bueno, ahí cuando fui a tocar, el 80% eran argentinos. Conocí mucha gente de ahí también, muy buena onda todos. Pero bueno, fue una experiencia hermosa, la verdad, muy lindo.
0: Fantástico. Bueno, ya casi te liberamos, te vamos a preguntar cómo visualizás tu futura carrera de acá en adelante, así metafísicamente. ¿Cómo lo ves? ¿Qué te parece? ¿Próximos pasos a dar? ¿Dónde vas a estar tocando? ¿Y cómo lo contemplás de acá a varios años para adelante? ¿Te parece que hay crecimiento para con la escena electrónica y lo que vos hacés puntualmente?
1: Sí, a ver, no puedo ver
0: por
1: dónde...
0: Por ahí uno, digo, tiene expectativas, pero sale todo al revés. Ya sabemos cómo es.
1: Sí, no.
0: Hay que decirlo, a veces no hay que decirlo, ojo.
1: Exacto, si hablamos de expectativas, o sea, yo quiero salir a tocar por el mundo, sería, pero... yo realmente arranqué con esto en la pandemia y en todos estos años tuve un crecimiento bastante grande, por suerte, y no me imaginaba estar en tan pocos años donde estoy ahora. Realmente tocar en el lugar, tocar de main en Switch y llenar, hacer soldado en Switch, la verdad que son cosas que no me imaginé en tan poco tiempo. Entonces no sé qué puede llegar a pasar de acá a 2 años más o 3 años más. Pero bueno, mi idea es seguir produciendo, seguir sacando música y bueno, que me conozca toda la gente, salir a tocar nacionalmente. Ya fui a Córdoba, a Buenos Aires, a Santa Fe, estuve hace poquito. Así que mi idea, mis objetivos cercanos hoy es salir a tocar por el país.
0: Dani, ¿cómo lo ves aquí al muchacho como para
2: ir a cerrar? Iba a agarrar el micrófono, perdón, me meto acá. Daniel les habla, ¿cómo andan todos? Estamos en una noche, ni la noche hoy, que se ha armado acá
0: sí,
2: en la oficina. Lo que arma la radio los últimos jueves de cada mes. Y como decía en la salida anterior, Entre Caníbales se sumó a este proyecto. Y bueno, hoy tenemos el gusto que nos dimos de tener los Not Mine que están tocando. Y después sí, cierra Iván Mena, este DJ tremendo que lo conocemos hace mucho y vemos el crecimiento de su carrera y nos pone muy contentos.
0: ¿Y por qué puntualmente vos al menos influiste para que esté Iván en el día de hoy? ¿Qué tipo de condiciones en esta fortaleza por sobre las debilidades le has visto?
2: Porque me lo pidió la novia, por eso.
0: Bueno, un poder de lobby terrible.
2: No, hablando en serio, lo conocemos de hace mucho, Iván, consideramos...
1: Sí, de los comienzos, de los inicios.
0: Aparte es un clásico residente acá en Entre Caníbales, esa es otra.
2: Eso iba a nombrar, lo conocemos hace mucho porque se sumó el proyecto Entre Caníbales. Cuando Entre Caníbales pisó esta radio, que ya hace como 4 años que estamos aquí, entonces vivo todo el proceso de su carrera y hoy lo vemos en un lugar importantísimo entre la escena local y ya pasando fronteras y que hicimos que el primer oficina que arma Entre Caníbales esté Iván Mena y bueno, tenemos el gusto que realmente se ha dado esa oportunidad.
1: Gracias, Dani.
0: Fantástico.
1: Gracias.
0: Dani, bueno, gracias por estas palabras. Aquí están las chicas y vamos a... Ahí está tocándose con la mano derecha, la mano izquierda en posición de reloj. A la antigua es Alejandro Torrudolf Meyer, operador técnico de controles. Las vamos a hacer hablar a estas chicas. ¿Qué se siente ser pareja del señor Iván? ¿Es problemático en cuanto a un tipo que toca en un lado o en otro? Después Andorra, después Santa Fe, después... ¿Cómo es un poco acompañar todo este proceso? Digo, ¿tenés miedo de que
3: Que dispare.
0: Del pare, no.
3: No lo dejo disparar porque yo voy con él a todos lados. No, no lo dejo mucho suelto.
0: Ah, sí, sí, sí. Buenísimo.
3: No, pero sí, se nota. Yo desde que arrancó hasta el curso de DJ que estoy con él.
0: Y lo rebancás mal.
3: Sí, sí, sí. Además veo que ama lo que hace. O sea, a nivel locura. O sea, convivo el día a día con él y realmente sí. O sea...
0: Es la pasión que lo moviliza.
3: Sí. Sí, él tiene su trabajo por otro lado, pero la música 100% es como su objetivo corto, largo y a todos los plazos.
0: Y ponele en trabajo de la semana, que le mete un par de horitas, alguna horita por día. O sea, ¿qué continuidad y periodicidad tiene con respecto a esto del trabajo que se ve cuando se toca en vivo? Pero hay todo un proceso anterior.
3: No, él llega de trabajar, tal vez se duerme un ratito y se pone en su estudio y chau, desaparece del mundo. Del mundo literal.
0: Qué bueno, pero justamente digo, para que te vaya bien y para seguir progresando tiene que ver con esto, con la dedicación.
1: Sí, hay que meterle, hay que meterle. La verdad que sí, hay que meterle mucho. Si sos DJ hay que meterle mucha práctica a DJ, si estás produciendo hay que meterle mucha producto, todos los días aprender algo nuevo.
0: Tenés una rutina de un par de horas fijas, ¿no?
1: Sí, bueno, como dice ella, cuando llego a trabajar casi siempre me siento y me pongo hasta la hora que debo, hasta que tengo que ir al gimnasio. Después ya tardecita sí, ya después del gimnasio merendamos, ya viene la noche, cenamos, ya ahí dejo un poquito. Y por claro. Ahí, si ella se va a dormir temprano, yo me meto en el estudio otro ratito.
0: Bien, bien, bien. O sea, cada intersticio da para meterte a producir.
1: Sí. Siempre tengo ganas de meterme ahí y con la música siempre, como dices.
0: Buenísimo. Y a ver, te voy a preguntar por último, también, frente a un evento como el de hoy o eventos más grandes, más chicos que has tenido, también hay un elemento de tensión también con respecto, digo, porque frente a la responsabilidad también hay como una cosa de que, bueno, genera una tensión de que salga todo bien. ¿Sos medio obse con esto?
1: Sí, soy medio obse. Como te digo, siempre la música que elijo, yo escucho muchísima música, muchísima, en la semana. Y después, para llegar a armar los sets que armo, para que le guste a la gente y todo, paso por un filtro bárbaro. Entonces, a lo mejor para elegir 50 tracks para dos horas, escuché 1000. ¿Entendés? Entonces paso de los 1000...
0: Recontra 1000 obses.
1: Claro, de los 1000 capaz que digo, bueno, a ver estos 500 digo, bueno, a ver estos 200 y así. Y voy, sí, pero bueno, escucho muchísima música.
0: Claro. Fantástico. Buenísimo. Vamos a escuchar por penúltimo la palabra aquí de la amiga de la novia del señor Iván, a ver cómo vivencia amiga, este amiga. Evento, cómo pinta todo, y vamos con las últimas palabras de Iván como para cerrar. ¿Qué tal todo? ¿Cómo viste la oficina? ¿Te parece un buen lugar, un buen evento?
4: Muy buen lugar. Ya, bueno, lo conozco, he venido seguido, así que también tengo otros amigos que han venido acá, que son DJs, así que conozco bien el lugar. No, la verdad que increíble. Y feliz de acompañarlo a mi amigo, que obviamente lo sigo a todos lados donde puedo. Y bueno, que más allá de seguirlo como amigo, o sea, es muy bueno en lo que hace. Así que sí, disfruta el doble.
0: Fantástico. ¿Cómo es tu nombre?
4: Aldana,
0: bárbaro. Bueno, ahora sí vamos y liberamos a Iván, puesto que nos estamos yendo nosotros. Va, cerrando el programa. Bueno, Iván, así que todo ready como para salir a la cancha. ¿Tipo qué hora estarían saliendo? A la gente que se quiera acercar aquí a la bodeguita, ya bueno, está todo perfectamente preparado.
1: Sí, a las 22:30 subo a cabina. Voy a tocar más o menos hasta las 12 de la noche, así que toda la gente invitada, la que quiera venir, arriba de la bodeguita, suben las escaleritas y ahí está la oficina, se van a encontrar y me van a encontrar a mí y todo, así que todos invitados y gracias nuevamente por la invitación acá al programa.
0: Bueno, muchísimas gracias por haber venido, por haberte acercado y a tu disposición absoluta lo que necesites aquí desde Un Día Menos y M90, por supuesto.
1: Muchas gracias, saludos.
0: Era Iván Mena, y aquí vamos a ir cerrando. Otto Meyer en controles, los pasantes, en esta noche última de cada fin de semana en la oficina, cerramos la session número 157 de Un Día Menos. 58, dije, en el marco de la quinta temporada.

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0: tal? Bienvenidos, bienvenidas. Buen viernes. Así es, llegamos. Se pasó rápido para algunos un poco más lento. Pero lo importante es que acá estamos, viernes 26 de junio. Así es, son los últimos días de junio, ya se va despidiendo. Tenemos un poquito más hasta la semana que viene, porque el día lunes es 30 y ya el martes 1 de julio, pero bueno, si se quiere podemos decir el último viernes de junio y ahí sí. ¿Qué tal? ¿Cómo andan? ¿Ya activaron? ¿Ya están despiertos? Por acá, 7 minutos pasan de las 8 de la mañana. Ahora está amaneciendo, hasta hace unos minutitos nomás. Todavía estaba todo oscuro, pero bueno, ya la luz se está haciendo sentir. No así el sol todavía. Ahora en breve nomás vamos a ver cuáles son los datos del tiempo, del clima para la jornada del día de hoy y para el fin de semana. Un fin de semana atravesado por el partido de Argentina que se va a estar jugando mañana. Me dicen por cucaracha, mirá qué atentos que están, que el lunes es 29, es verdad, el martes es 30. Y además no sé por qué, leí lo que quise, porque tengo el almanaque frente a mis ojos. Pero yo quería que el lunes sea 30 y dije el lunes 30, pero no, es verdad. Lunes 29, ñoquis, dicho sea de paso. El martes 30 y el miércoles primero. Bueno, todavía falta. Lo que sí dije bien es que hoy es el último viernes de junio, eso sí. Y ya está, ya estamos en el mes de julio. El segundo semestre activado. Arrancan también las vacaciones de invierno. El lunes 6 de junio ya arrancaron las vacaciones en Rosario, así que también tenemos novedades para todo lo que va a ser esa fecha, esas semanas. Vamos a traer los planes para los más chiquitos, para poder resolver un poco los planes también a los papis, para que se vayan organizando, papis y mamis. Ya estuve viendo en cartelera cosas muy interesantes, muy lindas. Y vamos a ver si nosotros podemos llevar nuestro Día del Niño de cada año. Y hacemos ahí un mini modo mañana kids.
1: Hola, Caro. Hola, Emma. Hoy faltó la escuela. Faltó la escuela para escucharlos.
0: Oh, ¿y para eso faltaste a la escuela? Bueno, entonces esperamos no defraudarte y que te diviertas. Hola, hermosa. ¿Cómo estás? ¿Cómo está el Pipa? ¿Todo bien? Bueno, que arranquen muy bien el fin de semana, que arranquen muy bien el viernes. Besotes. Hola, buenos días, Emma. Feliz viernes, me dice Silvia. Hola, Silvi. Bueno, 341-5389-9. Ahí estamos conectados. A ver quién anda del otro lado, quién ya está prendido a M90 Radio. Nos pueden escuchar en m90radio.com, en el dial también, en FM89.9. Como les decía antes, mañana 23 horas, mañana sábado 27 de junio, a partir de las 23 horas juega Argentina su tercer partido contra Jordania. Vamos a estar alentando a la selección y para hablar mejor, con más detalles, más precisión, hoy seguramente se dé una vuelta por modo mañana nuestro querido uruguayo Rodri, para hablar un poquito de cómo se está preparando la escaloneta, conocer un poco la interna, de los entrenamientos, cómo está el rival también y cómo vienen todos los partidos. Si te perdiste alguno o simplemente querés saber para después tenerlo en la charla, viste que se dan estas charlas ahora mundialistas, ¿no? Que viste el partido. Ayer jugó Países Bajos, por ejemplo. ¿Con quién? No me pregunten, lo escuché así de refilón. Pero para eso

vamos a tener momento Uber, así que también vayan pidiendo su tema, así vamos armando una linda lista. Hoy me gustaría que sean varios temas, que cualquiera que esté escuchando diga, che, tengo ganas de escuchar este tema, y ya lo vaya pidiendo, así armamos una buena lista, así arrancamos bien el fin de semana, con mucha onda. Yo ya tengo algunos pensados, así que ustedes hagan lo mismo. Bueno, nos vamos acomodando, ya que nos saludamos. Me voy a quedar acá haciendo modo mañana hasta las 11 de la mañana, así que tenemos un montón de tiempo. Vamos a escuchar un poco de música, nos vamos a ir a la tanda, y a la vuelta de la tanda vamos a hacer el repaso de las noticias, lo que tenés que saber, lo más importante, por lo menos para arrancar el día, saber qué es lo que pasó ayer a última hora. Así también arrancan la jornada con lo que tienen que saber, lo más importante. 4 grados, la actual temperatura, y una sensación térmica de 1 grado 6. La humedad se encuentra en el 92%. El viento sopla del lado noroeste a 10 kilómetros por hora y la visibilidad en 15 kilómetros. Para hoy, una máxima de 18 grados. Marca una mañana con niebla, parcialmente nublado durante la tarde-noche y sin probabilidad de lluvias. Dicho todo esto,

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0: Arrancamos ahora sí con las noticias del ámbito local.
1: Locales.
0: Choque de camiones, un vehículo de alumbrado público fue chocado en circunvalación y quedó atravesado sobre el guardarrail. Dos trabajadores que realizaban tareas de mantenimiento de alumbrado público para la municipalidad resultaron heridos en la madrugada de este viernes tras un choque entre un camión y el vehículo en el que trasladaban en Avenida Circunvalación y la rampa colectora de Juan Pablo II a la altura de Avenida Sorrento. Según la primera información policial, el siniestro fue reportado cerca de las 3:40 por la central de emergencias, el 911. Al llegar al lugar, personal del comando radioeléctrico

Busca recolectar ropa de abrigo para ayudar a personas en situación de vulnerabilidad durante el invierno. La actividad va a comenzar a las 15 en el Galpón de la Música, ubicado en Esteves Boero 980. Esto es en el Parque a la Bandera, frente al monumento, y contará con la participación de destacados artistas locales que van a brindar diferentes shows en vivo con entrada libre y gratuita. El cantante de Cielo Raso y referente de la agrupación organizadora, Pablo Pino, brindó detalles del encuentro solidario. Según adelantó el músico, el evento se va a extender hasta las 20 y busca combinar el compromiso social con la cultura local en una jornada apta para toda la familia que no se suspende en caso de lluvia. Bueno, para poder disfrutar de los recitales, la premisa principal es colaborar con quienes más lo necesitan frente a las bajas temperaturas. Los esperamos, traigan mantas, colchas, frazadas, ropas de abrigo. Es para la gente que está en situación de calle mayormente, fue lo que dijo el cantante durante una entrevista. Es muy importante nuestra ayuda en estos casos. Quizás tenés ahí un abrigo, una campera, una frazada, una manta que ya no usás, tenés guardada en el placar hace varios inviernos. Bueno, es momento por ahí de poder sacarla y ayudar a otros. La comunidad universitaria de Rosario destacó la resolución de la Corte a favor de la ley de financiamiento. La comunidad universitaria de Rosario destacó ayer el fallo de la Corte Suprema de Justicia de la Nación, que dejó firme la cautelar que obliga al Estado Nacional a concretar una actualización salarial de docentes y no docentes universitarios, además de la recomposición de programas estudiantiles. El máximo tribunal desestimó un recurso que era de queja, que fue presentado por el Gobierno Nacional, y dejó firme la orden para aplicar la ley de financiamiento universitario. De esta manera, el Poder Ejecutivo quedó obligado a aplicar los artículos números 5 y 6 de la ley de financiamiento universitario. La resolución de la Corte fue destacada por el rector de la Universidad Nacional de Rosario, Franco Bartolacci, los gremios rosarinos de docentes COAD y no docentes de APUR y referentes de la Federación Universitaria Argentina, que representa a los estudiantes.

0: see me? Can you see me? Can you see me? Por otro lado, una familia fue hospitalizada por una intoxicación con monóxido de carbono. Esta familia, integrada por dos adultos y tres niñas, sufrió una intoxicación por monóxido de carbono durante la noche del jueves en un departamento ubicado en Homero Manzi, al 2500, esto en la zona norte de Rosario. El hecho ocurrió alrededor de las 22:15 y pudo haber tenido consecuencias mucho más graves de no haber sido por la rápida intervención de familiares. Bueno, según el parte policial, una de las personas llegó a su vivienda y encontró a su esposa, en este caso Joel, de 37 años, llegó a su casa y encontró a su esposa de 38 años y a sus tres hijas de 7 años, dos de 7 años y una de 9, con síntomas compatibles con intoxicación por monóxido de carbono. Con la ayuda de su hermano, logró sacar a las víctimas del departamento y asistir en la vía pública mientras, bueno, esperaba más ayuda. Minutos después, el médico personal confirmó el diagnóstico y trasladó a toda la familia a un sanatorio céntrico para su atención. Hay que tener mucho cuidado con estas cosas. Siempre lo decimos, recomendamos dejar ahí abierta una endijita, una ventana. No hace falta que quede abierta una ventana de par en par, pero sí que quede por lo menos un poquito, que ingrese un poquito de aire, ya es suficiente.
1: Nacionales.
0: Pasamos al ámbito nacional a ver qué es lo que está pasando en nuestro país. El presidente dice que cree en la honestidad de Adorni, pero si la justicia lo considera culpable, lo eyecta. El presidente Javier Milei aseguró que cree en la honestidad del jefe de gabinete Manuel Adorni, pero señaló que si la justicia lo considera culpable, lo eyecta de una patada. La justicia determinará. Yo no entiendo de

temas de derecho, si lo consideran culpable, lo eyecto y vuelvo y lo vuelo yo de una patada. Yo creo en la honestidad de Adorni, fue lo que aseguró al hablar de la situación de Adorni en declaraciones, bueno, a la prensa. Además indicó que me presentaré en las elecciones de 2027. ¿Cómo no si estamos haciendo el mejor gobierno de la historia? ¿Pensás que es normal meter 16.000 reformas estructurales en desregulaciones? Me hablan de la micro y eso es la micro, el ajuste fiscal más grande de la historia de la humanidad en tiempo récord. Bueno, las opiniones las dejo a su criterio, pero esto fue lo que dijo el presidente de la Nación.

Bueno, ¿qué fue lo que pasó en el Senado? La maniobra de La Libertad Avanza para bloquear la interpelación de Adorni. Seguimos con el caso Adorni. La Libertad Avanza decidió hacer fracasar la sesión para priorizar la protección del jefe de gabinete Manuel Adorni y evitar así que el peronismo tenga el escenario adecuado para fustigar el cuestionado funcionario investigado por la justicia por crecimiento patrimonial. Bueno, en este caso no es solamente un partido político que está queriendo que esto suceda, sino que somos todos los argentinos. De todas maneras, el blindaje de Adorni no podrá sostenerse en el tiempo, ya que el oficialismo no podrá evitar que se avance con un dictamen en la Comisión de Asuntos Constitucionales, ya que entre el peronismo y los aliados reúnen la mayoría para firmar un despacho para ser tratado en el recinto de sesiones. La realidad es que desde hace 3 meses los viajes, el incremento de su patrimonio y las explicaciones de Adorni ocupan un lugar central en la agenda del Senado y eso hizo detener una vez la agenda parlamentaria.

La AFA confirmó cuándo vuelve el fútbol local, contra quiénes van a jugar Newell's y Central y qué días son las primeras fechas. Bueno, está bueno saber esto porque estamos muy metidos en el Mundial y la Liga Profesional de Fútbol presentó las fechas, la primera, la segunda y la tercera del torneo clausura. El primero en salir a escena será Rosario Central. Esto va a suceder el jueves 23 de julio. A partir de las 19:30 horas, el canalla visitará a Belgrano en Córdoba. En tanto, Newell's jugará el sábado 25 de julio a partir de las 17 horas en el Coloso ante Talleres. En el medio de esos duelos, algunos equipos tendrán competencia internacional y postergarán sus partidos. Así que ya les avisamos, el jueves 23 de julio, 19:30 horas, el canalla contra Belgrano en Córdoba. En tanto, el equipo rojinegro va a jugar el sábado 25 de julio a partir de las 17 horas en el Coloso ante Talleres.

0: internacionales.
1: Bueno, no podemos dejar de hablar de los terremotos en Venezuela porque ahora reportaron 157 desaparecidos y la cifra de incomunicados llega a 23.000. Ya varias horas pasaron del doble sismo de 7.2 y 7.5 de magnitud que sacudió el centro norte de Venezuela. El panorama es de extrema urgencia y la atención está puesta de forma prioritaria en las tareas de remoción de escombros para hallar en este momento a 157 personas que permanecen oficialmente desaparecidas, una cifra que según organizaciones civiles, hay más que permanecen oficialmente, no oficialmente, sino que se supone que hay más todavía, pero están esperando los números reales que se actualizan de manera muy, muy rápida. Hay más de 23.000 personas incomunicadas. El principal foco de la catástrofe y el territorio más devastado es el estado costero de La Guaira, donde el colapso de decenas de edificios generó la mayor cantidad de denuncias de paradero desconocido, superando las 400 alertas en plataformas vecinales. Bueno, de acuerdo con el último reporte emitido por el Ministerio de Salud venezolano, al que pudo acceder la prensa, el saldo provisional refleja la magnitud del desastre más grave del país caribeño. Bueno, se confirmaron 235 fallecidos, 4.300 heridos y más de 200 personas atrapadas bajo las estructuras que cedieron en apenas 39 segundos de diferencia. La destrucción masiva dejó más de 250 inmuebles completamente destruidos y cerca de 3.000 familias que perdieron la totalidad de sus hogares. Tremendo lo que pasó, las imágenes, se empiezan a conocer historias individuales, recién salía al rescate de un bebé sobre los escombros. Bueno, es tremendo todo lo que se está viendo. Hay mucha ayuda de varios países. Ayuda humanitaria. Bueno, y en ese sentido Venezuela también agradeció el apoyo internacional y las ofertas de ayuda tras los terremotos. El gobierno venezolano agradeció las expresiones de solidaridad y las ofertas de asistencia humanitaria formuladas por diversos países para apoyar las labores de rescate y atención de emergencia provocada por los terremotos registrados en el país. El anuncio fue realizado por la mandataria a través de su canal en la red social Telegram, en el que también destacó la disposición del gobierno de Italia para activar mecanismos de apoyos a Venezuela.
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1: Bueno, vamos a ver cómo está el clima. Siendo las 8:44 de la mañana, actualizamos. Seguimos igual, 4 grados, una sensación térmica de 1 grado 6, la humedad 92%. Bueno, para hoy parcialmente nublado durante todo el día y vamos a tener una máxima de 18 grados.
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1: Vamos a ver ahora cómo está el tránsito en la ciudad, cómo están las calles a esta hora. Circunvalación, altura Presidente Perón, el tránsito está normalizado ahora, había habido hace unos minutos atrás un siniestro vial, pero atención que ya está normalizado en Circunvalación a la altura de Presidente Perón. Avenida Circunvalación a la altura de calle Baigorria, mano al norte, se registra un siniestro vial. Autopista Rosario Santa Fe, kilómetro 53 a la altura de Maciel, mano a Santa Fe, se incendió un vehículo, esto es un reporte de hace una hora. Rutas y autopistas de la región con tránsito normal y buena visibilidad. Lo mismo para los accesos a Rosario con tránsito normal y buena visibilidad. Can you see me? 341-5389-9, ahí seguimos conectados. Quiero saber quién está del otro lado. En este día viernes los veo un poco dormidos, pero yo sé que están ahí. Y estas fueron las noticias en modo mañana.
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0: 6 minutos pasan de las 9 de la mañana y seguimos acá en modo mañana, como todos los días, de lunes a viernes, de 8 a 11 de la mañana. Activando ya el viernes. Muy dormidos en WhatsApp. Muy poca gente pasó a saludarme por ahí. Para mí hay mucha gente escuchando y no me lo hacen saber. Hay que meterle un poquito más de onda porque hoy es viernes. Quiero esos audios activadores de fin de semana. Juega Argentina. Necesito que muevan ahí un poquito la cuestión. Y además de preguntarle si ya probaron las mejores empanadas de Rosario. 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La semana que viene, como todas las semanas, estaremos sorteando la nueva docena de empanadas. Así que un beso grande a toda la gente de Noa que nos acompaña hace mucho tiempo, desde que arrancamos allá por 2023. En breve nomás vamos a estar hablando de todo lo que pasa en el fin de semana acá en Rosario en materia de movida electrónica, porque hay un montón de eventos y en Instagram de M90 tenemos toda la data. Ya podés entrar ahí, si me estás escuchando, chequeas todo lo que hay, podés guardar la publicación, enviarla a tus amigos, ya te vas organizando el finde, pero en breve nomás te voy a estar contando acá al aire qué es todo lo que podés hacer, que hay un montón de cosas. Quiero más mensajes. ¿Quién está ahí escuchando y todavía no agarró para mandar un hola simplemente? Un buen día, un buen fin de semana. Eso quiero. Mira, pasa Miguel. Hola, Miguel. Desde tempranito con ustedes, me dice Miguel. Un abrazo grande, Miguel. Está siempre firme ahí.
1: Hola, Emma. Buen día.
0: Hola.
1: Excelente viernes y mejor fin de, che.
0: Gracias. Gracias, Cris. ¿Hay Uber hoy? Sí, hoy hay Uber. Hola, amigo Pichi. Perdón que arranqué tarde hoy. ¿Cómo andás? Ando muy bien. Sí, todo bien, Luqui. Todo tranqui. Hola, dice el Pipa. Muy bien, Pipa, porque antes había saludado a tu niña. Uy, se durmió. Al sol. Qué lindo. ¿A dónde hay sol? Yo acá estamos en Alvear 144. Si veo que está despejado, todavía no me alcanza el rayo del sol. En breve nomás va a aparecer por este hermoso ventanal. La que faltó para escucharnos, dice. Y es verdad, está dormida. Bueno, eso quiere decir que de alguna manera se relajó escuchando modo mañana. Está difícil porque estoy poniendo música un poquito arriba. Y sí, porque es fin de semana, chicos. Vieron que cuesta. Cuesta. Ayer a la tarde fui a ver Toy Story 5. Fuimos con sobrinas. Y lo cuento porque después estuve de niñero con mi sobrina, que hoy la llevé al colegio. Y le digo, arriba que es viernes, ya está, ya llegamos. ¿Y qué tiene que ser viernes? Me dice, todavía me tengo que levantar y tengo que ir a la escuela. Con esa onda arrancó. Pero bueno, la verdad que tenía razón, pobrecita. Yo intenté ponerle la mejor, pero bueno, me contestó así. Y a Vicky, que hace mucho que no la escucho, dice Silvi. Es verdad, Vicky. ¿A dónde estás, Vicky? Vicky, nuestra amiga de Sauce de Luna, de Entre Ríos, que nos escucha. No veo fallas en su lógica, dice Pipa. No, yo tampoco. Cuando me lo dijo, me quedé callado. Y ahí dije, qué difícil, mirá, qué difícil ser padre. Digo, ¿qué haces con estas preguntas, con estas respuestas? Imagino que habrá muchas más complicadas. Bueno, 341-5389-9, ¿eh? Estamos metiendo onda al inicio del fin de semana, a la previa del fin de... Todavía queda mucho modo mañana por delante. Vamos a estar hablando de deportes, qué es lo que pasó en las últimas horas en el Mundial. Y en relación a eso tenía una noticia por acá. Que les quiero comentar porque hay feriado nacional en Ecuador después del histórico triunfo contra Alemania. El presidente de Ecuador anunció un día libre en todo el país luego de la histórica clasificación en el Mundial 2026. El equipo dio el golpe al derrotar a Alemania y ahora espera conocer a su próximo rival. Pasó a 16avos. Desató una verdadera fiesta en todo el país tras la histórica victoria sobre Alemania. El presidente, que es Daniel Noboa, anunció un feriado nacional para que los ecuatorianos puedan celebrar una de las páginas más importantes del fútbol en su país. El mandatario, que presenció el encuentro desde el estadio de Nueva Jersey, compartió la noticia a través de su cuenta de X junto a un mensaje de reconocimiento para el plantel y el cuerpo técnico. Gracias a los jugadores y al técnico, que a pesar de las críticas, los insultos y malos ratos que pasaron, lograron recuperarse y darle esta inmensa alegría al país, fue lo que expresó Noboa. La decisión llegó pocas horas después del triunfo. Se le permitió a Ecuador avanzar en la fase de eliminación directa de la Copa del Mundo en una jornada que quedará marcada en la historia del fútbol ecuatoriano. Así que más detalles en un ratito con el Uru. Y sí, hay momento Uber, así que también quiero que escriban y pidan su tema. Los voy a mandar al frente, todavía ninguno me pidió un tema. Y hoy hay momento Uber. Quiero sentir esa compañía del otro lado. Alvear 144, ahí están los estudios de M90 Radio en el corazón de Pichincha, que se está activando. M90radio.com, FM 89.9, ahí nos escuchás. Nos podés seguir en redes, @modomañana89.9. Nos ayudás a hacer crecer esta comunidad hermosa y además de vez en cuando ligás algún premio copado. Vamos a una tanda y ya volvemos.
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¿Hay planes para este fin de...? Ahora vamos a hablar de una opción que hay mañana durante todo el día en la previa del partido, desde tempranito, para poder disfrutar a la noche acá en Rosario. Antes paso por el 3415-3899. Ángel de los Perdedores.

0: Contame un poquito cómo estuvo eso. Me la perdí, pero tenía muchas ganas de ir. Un beso enorme a nuestra querida Ceci, que nos cuenta que ya no es más Uber. Siempre nos sintonizaba ella desde el auto escuchando. Contanos, Chechu, un poquito. Me da cosa contar yo, contame. La gente, viste que ya se conocen, los oyentes se conocen entre ustedes. Silvi me preguntaba esta mañana qué pasaba con Vicky, que hacía mucho que no la escuchaba. Y a vos ya te tienen, Chechu Uber, y ahora ya no sos más Uber, así que contanos. Nos manda una fotito muy graciosa de su padre sintonizándonos en una radio. Mirá esa radio, no la había visto, una radio bastante vintage por lo que veo. Tengo ganas de comprarme una radio vintage, que no tengo. Porque si se nos corta la luz... ¿Se acuerdan en España? El año pasado creo que fue un apagón tremendo en todo el país. Y lo único que funcionaba eran las radios. Y se había viralizado ese video. La gente sentada en la vereda escuchando radio. Bueno, lo que quería contarles, una propuesta para mañana, porque el Mundial se vive en el Fontana Rosa. Música en vivo, actividades y pantalla gigante para alentar a la selección. El Cultural Fontana Rosa, ubicado en San Martín 1080, será escenario mañana sábado 27 de junio de una gran fiesta mundialista para acompañar a la selección argentina en su tercer partido de la Copa Mundial. La jornada va a incluir actividades recreativas, propuestas gastronómicas, música en vivo y la transmisión del encuentro frente a Jordania en pantalla gigante. A partir de las 15 horas, tempranito, nomás a las 3 de la tarde de mañana sábado, se va a habilitar la tradicional mesa mundialista, que es un espacio de intercambio de figuritas para toda la familia que funciona cada sábado junto al espacio Pokémon en la planta baja del edificio. Además, se va a realizar la apertura oficial del nuevo Mundial Mundialista. Eso va a estar bárbaro. Esto a partir de las 3 de la tarde. Entonces, repasamos. Se habilita la mesa mundialista, que ahí podés ir a cambiar tus figuritas en un espacio para toda la familia. Se va a realizar la apertura también oficial del nuevo mural. A partir de las 5 de la tarde, la explanada del Cultural se va a transformar en un fanfest con actividades para todas las edades. Habrá torneo de penales en un arco gigante, metegoles, juegos arcades, sorteos y premios durante toda la tarde con la conducción y animación de Orestes Muñante. La propuesta artística va a contar con la participación de la banda, bueno, de bandas en vivo y también DJs, quienes van a acompañar la previa con música en vivo. Y desde las 18 horas se desarrollarán torneos de penales para niñas, niños y personas adultas con importantes premios para los participantes. Y atención, porque si sos cholulo, cholula, la celebración también tendrá alcance nacional, porque la cobertura especial de la TV pública se va a sumar para mostrar cómo la ciudad vive la pasión mundialista en la previa de un nuevo partido de la selección. Durante todo el día habrá una amplia oferta gastronómica a través del mercado del centro y de emprendimientos locales como el Rosarino, las birras de Juan y Café Chico, con propuestas que incluyen café de especialidad, vermut, panchos, empanadas, choripanes. Uy, qué rico todo, me está matando. El cierre de la noche llegará a las 23 horas con una transmisión en pantalla gigante con acceso libre y gratuito para todo el público del encuentro entre Argentina y Jordania. Todo esto que estoy diciendo lo pueden encontrar en Rosario Noticias, rosarionoticias.gov.ar. Ahí está el cronograma completo de todo lo que va a ser mañana a partir de las 3 de la tarde en el Cultural Fontana Rosa. Y van apareciendo los audios.
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0: llevamos, porque ya no sintoniza ni AM directamente.
1: Bueno, de adorno.
0: Estoy trabajando en un instituto de música en Fisherton, por suerte, dando clases de guitarra para principiantes. Así que bueno, contenta con eso, un cambio rotundo, otros horarios de tarde, entonces de mañana estoy durmiendo bastante. Excepto hoy que me llamaron mis padres para llevarlos a hacer un trámite, pero si no estoy durmiendo bastante. ¿Cómo andan? Feliz viernes.
1: Bueno, Chechu, me pone muy contento el cambio, si estás contenta y es para bien, nos alegramos mucho. No recordaba lo de tu interés, tu pasión por la guitarra. Bueno, me encanta, profe de guitarra ahora. La profe ahora. Un beso grande al Edu, que se anota para las empanadas.

0: Vayan pidiendo su tema para Momento Uber. Ya voy armando la lista.
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0: Un ratito antes de terminar nuestro hermoso programa de día viernes, de terminar nuestra semana en M90 Radio. Hacemos un lindo momento Uber. Yo, me parece, ahora que lo estoy pensando, me voy a adelantar al momento Uber. Ayer recordé una canción que me gusta mucho. La voy a compartir con ustedes en este preciso momento.

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0: Tres minutos pasan de las 10 de la mañana. Queda la última hora de modo mañana de este día viernes soleado. A ver cómo está el clima, el tiempo actualmente. 5 grados. La temperatura actual, una sensación térmica de 3 grados, la humedad 88%, presión 1016.9 hectopascales. El viento ahora cambió del lado este a 8 kilómetros por hora. Ojo con el viento del este porque dice que viene lluvia como peste. La visibilidad está muy bien en 15 kilómetros y para hoy una máxima de 18 grados. Una gran amplitud térmica en el día de hoy porque tuvimos una mínima de 1 grado con una máxima de 18. Va a estar parcialmente nublado durante todo el día, sin probabilidad de lluvia. Para mañana, sábado, una mínima de 8, una máxima de 17, sin probabilidad de lluvia también, y soleado. Y aparentemente, el domingo, durante la madrugada y la mañana, son pocas las probabilidades, pero hay alguna posibilidad de lluvia. Así que atención, entre un 10 y un 40%, por lo general no sucede. Igual a la tarde-noche me dice que está despejado.
1: Acá salimos con mi vieja a hacer unos trámites y enganché la radio.
0: Muy bien.
1: ¿Y dónde está Caro? ¿Qué pasó con Caro?
0: ¿Dónde está Caro? Vamos a sacar un libro que diga dónde está Caro en vez de dónde está Wally. La capitana hoy no viene, pero está todo bien, está todo muy bien. Le voy a hacer llegar sus saludos. No está la Capi, pero tampoco estoy solo, porque como todos los viernes se podría decir, del Mundial hace su participación nuestro querido Rodri. Hola Rodri, ¿qué tal? Bienvenido.
2: Hola compañero, ¿cómo estás?
0: ¿Cómo
2: Buenos
0: estás?
2: Días.
0: ¿Todo bien?
2: Todo bien, con frío, mucho frío, como te contaba, está fresco para la moto.
0: ¿Vos moto?
2: Sí, amigo.
0: ¿Tenés alguna técnica que te ayuda a pasar el frío en la moto?
2: Sí, no? Amigo, yo considero que siempre calzado cerrado
0: bien.
2: Y cuellera.
0: Bien.
2: Viste que la cuellera, el aire frío es lo que te mata, por más campera que tenga.
0: Es verdad pichi, eso.
2: Si no tenés un buen abrigo en la garganta y en la boca...
0: Es jodido.
2: Sí.
0: A mí me pasaba que cuando yo manejaba la moto, que te dije, yo tenía moto con parabrisas.
2: ¡Qué cra!
0: Entonces, es diferente. Yo sufría el frío, obviamente, pero cuando tenés algo que te sirve de reparo para el viento, te zafa mucho.
2: Sí, totalmente.
0: Te lo recomiendo.
2: Y tener algo espirituoso al llegar, si uno llega a altas horas de la noche en la moto, algo espirituoso.
0: Yo tenía una que no recomiendo, pero a veces me mojaba un poquito los labios con un
2: whiskycito.
0: Y vos no sabés cómo me iba con el pechito bien.
2: Sí, total.
0: Pero bueno, no se recomienda. ¿Qué tal? ¿Cómo anda todo por el Mundial?
2: Todo bien, Pichi.
0: ¿Qué
2: la
0: pasó
2: verdad?
0: Ayer? ¿Qué iba a pasar hoy? ¿Quién ganó? ¿Quién perdió? Contame todo, Rodri.
2: Y viste, estos días así frescos están como para encontrarse un poco ahí con el tele, viste, aprovechar esta participación
0: me gusta,
2: deportiva. Sí. Que tanto nos sorprende. La verdad que, hablando de sorpresas, Pichi, ayer Ecuador logró algo increíble. El ex dirigente de Defensa y Justicia, Becasese, casi al borde de las lágrimas, ¿no?
0: Sí, fue muy emocionante.
2: Sí. La verdad que al borde de las lágrimas, el director técnico agradeció a todos sus jugadores y era una hazaña azarosa. Ganó un partido dificilísimo con la difícil Alemania.
0: ¿Lo dio vuelta? ¿Empezó perdiendo o no?
2: No, ganó. Ganó, metió gol de una. Después el equipo respondió. Al final de la conferencia de prensa hizo una citación. Dice que el rock nacional lo ayudó mucho.
0: Mira.
2: Sí, dice que, bueno, el ángel de la soledad lo escuchó mucho y eso lo ayudó. Y bueno, viste que dice, expresa en un entrenador, alusión a una canción del Indio Solari, histórico líder de Patricio Rey y sus Redonditos de Ricota. Así que, bueno, un triunfo de un director técnico argentino que Ecuador peleaba, la verdad. No era pronóstico para nada que este cuadro gane. Pero bueno, ayer logró su cometido y se colocó con posibilidades para el Mundial.
0: Una Alemania encima que arrancó furiosa.
2: Terrible.
0: Porque arrancó en un 7-0.
2: Terrible.
0: ¿Y después cómo fue el segundo partido?
2: Después con Costa de Marfil, 2-1.
0: Ah, bien, bien. Sí, o sea, sí, lindo como que venía firme. Podría asustar.
2: Lo podría haber abatido, como quien dice.
0: Capaz que se confiaron los alemanes.
2: Sí, sí, yo creo que la sangre latina siempre está eso, el corazón, la entrega, esa fuerza que tenemos nosotros en equipo, no nos derriba nada, ¿viste? En los peores momentos los cuadros salen para afuera.
0: Así que mirá vos, y hoy están de feriado nacional por la victoria, ¿sabías?
2: Sí.
0: El presidente ordenó un feriado nacional, así que...
2: Me parece perfecto.
0: Porque hacía mucho tiempo que no pasaban de fase en el
2: Mundial. Me parece perfecto, la
0: así
2: verdad.
0: Así que ahí andan.
2: Otros que están luchando también, ayer un partidazo, Paraguay enfrentó a Nueva Zelanda en una lucha intrínseca y la verdad muy difícil. Paraguay quedó afuera, sí, tiene que hacer un par de cositas si es que quiere ganar, pero bueno, está muy difícil. 4 puntos para Paraguay, 4 puntos para Australia y 6 puntos para Estados Unidos. Estados Unidos que ayer fue derrotado por Turquía en su propia casa. La verdad.
0: ¿Y eso cómo pegó?
2: La verdad es que por más que hayan ganado, el equipo turco deja afuera todo su plantel. Estados Unidos sigue primero en el grupo.
0: Pero, bien, a pesar de la derrota sigue primero.
2: Lo que sí, el equipo turco le dio una palicita como para que no se olvide.
0: Bien, ahí está bien.
2: Al tuntún.
0: Está muy bien.
2: De quién queda. Hoy tenemos partido, Pichi.
0: ¿Qué hay hoy?
2: Hoy tenemos...
0: ¿A partir de las 2 de la tarde?
2: Hoy a partir de las 4 p.m. Bien. Tenemos algunos partidos interesantes. Tenemos Senegal, Irak. Uh-huh. Tenemos a Noruega, Francia, el equipo bávaro junto a la selección francesa. Dos grandes se cruzan. La verdad que la racha de Erling Haaland viene siendo bastante favorable, así como la de Kylian Mbappé, que bueno, van luchando ahí esta nueva oleada de jugadores.
0: Ajá.
2: Y también tenemos a las 9 p.m. Cabo Verde, Arabia Saudita, que me cuesta hasta decirlo, tío.
0: Cabo Verde.
2: Ese nombre Cabo Verde, Arabia Saudita. Ya me quedó. Y después mi celeste querida que va a tratar lo imposible. Sí, junto a los nuevos jóvenes celestes, tenemos que ganar sí o sí contra España. O por lo menos que no nos metan gol.
0: Porque vienen de un empate ustedes.
2: Nosotros venimos de un empate y lo que único que nos sirve es que Bielsa, si me escuchás te mando un mensajito. Mete los 10 en el área hasta los 80 minutos y después ve qué hace. Sí, mete todo para atrás.
0: Bien.
2: Y que hagan lo que sea. O si no, salí con la vieja garra charrúa y salí a afeitar pierna.
0: Lindo partido ese.
2: Lindo partido. Ese partido lo tenemos a las 9 p.m. Recordá, Pichi, que ahora hay mucho en simultáneo. Ya no tenemos todo el día.
0: Ah, claro.
2: Sí, en simultáneo tenemos...
0: Se pueden dar dos partidos en el mismo horario.
2: Exacto. Así que atento ahí con la flechita del control. Ir y venir, y venir.
0: Hoy no sucede eso igual.
2: Hoy sí, tenemos a las 4 y a las 4...
0: A las 4
2: Senegal, Irak, a las 4 Noruega, Francia.
0: Ahí va,
2: a las 9 Cabo Verde, Arabia Saudita y a las 9 Uruguay, España.
0: ¿Por qué no me pusieron otro horario?
2: Y ponémelo separado. Pero
0: ponémelo a las 7 de la tarde a uno.
2: Pono mate.
0: Claro.
2: Sí, la verdad que sí. Y bueno, te voy a ir leyendo más o menos como él los posibles seleccionados de la escaloneta.
0: Bien.
2: Vamos a ir con un Jerónimo Rulli que todavía no ha debutado en lo que es la Copa del Mundo, sí, en el lugar del Dibu Martínez.
0: Mañana, perdón que te interrumpa, mañana podría ser un partido en el que pongan a debutar a jugadores que no han jugado todavía, que se hagan algunos cambios. De hecho, hasta incluso llegué a escuchar de que podrían hacer descansar a Messi. Porque mañana no es un partido
2: no es
0: que se la juegue. O sea, nosotros ya estamos tranqui en
2: ya
0: la próxima etapa.
2: Ustedes ya están tranqui, ya están, como quien dice, sobrados. No hay necesidad de sacar al The Goat.
0: Claro.
2: Pueden probar alguna que otra cosita.
0: Obviamente que siempre una victoria y un buen partido te deja muy bien posicionado para lo próximo. Pero
2: totalmente.
0: Por ahí se podrían probar algunas cositas mañana, ¿no?
2: Totalmente. Como te contaba, Jerónimo Rulli viene sin debutar en la selección a nivel mundial. Vamos a sacar adelante a Nicolás, a Gonzalo Montiel, Nicolás Tagliafico, Marco Senesi, Nicolás Otamendi, que ahora tiene su paso por River. Vamos a sumar un poquito al Facha, ¿sí? A Leandro Paredes también va a sumar minutos. Valentino Barco, el Colo, que todavía no ha debutado, es una promesa de las nuevas. Ezequiel Palacios y el querido Nico Paz también va a sumar unos minutos en la albiceleste junto a la Araña.
0: Bien.
2: ¿Sí? Yo creo que va a ir por ahí la victoria de, Lionel Scaloni, sí, sacando un Julián Álvarez depredador siempre, viste, que siempre tiene hambre de gol, va a saber cómo mueve rápido. Así es más o menos cómo se plantea la selección de la escaloneta. Sí, capaz que lo deja descansar, se lo merece.
0: Claro, y yo porque creo Messi que sí, se lo merece. Sí, a lo mejor lo hace jugar un rato, a lo mejor no, ojo, a lo mejor lo pone, y, pero... mañana sería un partido para que me descanse la criatura.
2: ¿Lo viste, Ronaldinho, saludando a la selección?
0: Lo vi.
2: Dando ahí la arenga.
0: Qué grande.
2: Qué grande, ¿viste? Es un personaje que siempre está, ¿viste? Sí, por más que no haya mundial, hay una pelota y en algún momento aparece, ¿viste?
0: Él está ahí firme.
2: Saludando a todo el equipo de la verde amarela, también se dio la apertura a lo que es el debut mundialista de Neymar Jr. Ajá. Emocionado, muy emocionado por, bueno, ya con sus añitos y sus nanas arriba, también sumó minutos con la verde amarilla. Pichi, ¿querés que te cuente quién está ya adentro?
0: Me encantaría saber.
2: En los 16 avos.
0: Bien.
2: Te cuento. De son? Sudamérica tenemos Argentina, Brasil, Colombia y Ecuador.
0: Bien, lindo.
2: Sí. Déjame soñar, Pichi.
0: Vamos por más.
2: De Norteamérica tenemos a México, Estados Unidos y Canadá, obvio. Ajá, no iban a quedar afuera los que organizaron el cumple, ¿no?
0: Está muy bien.
2: De Europa tenemos Alemania, Francia, Noruega, Suiza, Bosnia y Herzegovina, Suecia y Países Bajos.
0: Bien.
2: De África contamos con Marruecos y Sudáfrica. Uh-huh. Y de Asia nos queda Japón.
0: ¿Japón?
2: Japón.
0: Ojo,
2: Vidal.
0: Ojo el pichi.
2: Sí,
0: ojo todavía, el pichi.
2: Todavía quedan por a ver qué pasa con algunos partidos y algunas selecciones como las de Irak, como las de Irán.
0: Todavía falta definirse.
2: Como las de Egipto. Uh-huh. Son algunos partidos que nos faltan, que van a seguir. Recordemos que todavía hay posibilidad en este mundial de los mejores terceros. Sí, bien. Eso implica que se expande un poco la tabla, claro. Y los cruces son un poco diferentes.
0: Claro.
2: Ayer Japón, increíble. Muy bueno, la verdad que un partido muy físico lo que hacen los chicos.
0: Ajá. Sí, se veía venir, viste que se arrancaron como.
2: Y aparte yo
0: no
2: viste
0: sé si una promesa, pero bien.
2: Son tan metódicos, me llamaba la atención cómo se juntan todos, ¿viste?
0: Tremendo.
2: Prestan atención.
0: Sí.
2: ¿Viste? Yo ayer hablaba con un compañero y digo, no debe ser nada más lindo ser juez que un partido de Japón. Porque vos pitás y se paran.
0: Enseguida.
2: Ya no hay de qué, que me sacás.
0: Bueno, la hinchada venimos hablando, sí, ¿no? De que festejan en un semáforo en rojo, limpian absolutamente todo, hasta lo que no ensucian lo limpian. Y así son adentro de la cancha también.
2: Debe ser muy gratificante, la verdad, estar como referir a algún partido de Japón o algún asiático.
0: Ajá.
2: ¿Sabés qué, Pichi?
0: ¿Qué?
2: Tengo un dato para pasarte muy, muy curioso.
0: Dale.
2: Hay un sponsor nuevo en este Mundial 2026 que ha llamado la atención y la verdad es que poco se sabe. Hay un cartel grande, luminoso, que aparece en las bandas LED que se dice Aramco.
0: Ajá.
2: Aramco no pertenece a ninguna marca de bebidas energéticas, de bebidas, como se dice, con electrolitos.
0: Exacto.
2: No es de Nike, no es de nadie. Es una compañía Arabia Saudí.
0: Ajá.
2: Petrolera.
0: Mira.
2: En la cual los saudíes compraron casi el 90% de las propagandas que se dictan en el mundial. O sea, todo está controlado por el gobierno saudí. Recordemos que es uno de los pozos petroleros grandes del mundo, lo que tienen ellos junto a sus primitos Qatar, Bahrein y todo. Sí, dijeron, bueno, ya que no vamos a ser tan buenos en el fútbol, vamos a comprar un poco de
0: claro,
2: acciones.
0: Aparezcamos en la parte comercial.
2: Recordemos que, por ejemplo, Qatar hoy por hoy accionista en el Manchester City. Sí, Arabia Saudita hace unos años compró el Newcastle en Inglaterra. Y bueno, decidió también expandir, ahí se sumaron unos cuantos gobiernos, como por ejemplo la Patagonia Argentina, Chile, sí, pero es algo que ha llamado la atención un montón, porque son sponsors que no tienen nada que ver con lo deportivo.
0: Claro.
2: ¿Viste? Entonces ahí es como que se ha sumado bastante las empresas tecnológicas, las empresas energéticas, las empresas que no tienen nada que ver con el fútbol, pero sin embargo son los que...
0: Sí, los que,
2: gatillan, los que la ponen, los que ponen ahí. Los que la gatillan,
0: ¿viste? Sí.
2: Aramco es una empresa energética, ¿sí?, que procede suministro de petróleo, gas y productos químicos a nivel mundial, con presencia en Sudamérica. Y su principal ingreso es el patrocinio y los negocios. Ni siquiera es el petróleo. Está todo planeado en esto, Pichi. La verdad que a mí me llamó mucho la atención porque también me decía, ¿y esto qué? Decía yo. ¿Viste? ¿Cómo? Pero bueno, así se financia.
0: ¿De dónde salió esto?
2: Un montón de campañas.
0: Y sí, obvio. Pero aparte, claro, es como vos decís, los que no están dentro del juego, los que no ganan por el juego, la van a ganar por otro lado.
2: Otro lado.
0: Si pueden. La que puede, puede, como dice.
2: Y te paso otro dato, Pichi.
0: Dale.
2: Que estuve recolectando esta semana. Resulta que veníamos de algunas pelotas medias inestables, ¿sí? Como la pelota Brazuca, como la querida uh-huh. indomable Yabulanis. Esta pelota llamada Trionda, ¿sí?, está con localizadores internos,
0: claro,
2: de chips, ¿sí?, que eso es lo que nos hace a nosotros saber cómo es el VAR. O sea que hoy el VAR no se mide mucho por lo que es
0: la pantalla
2: o la pierna del jugador, sino que es directamente la pelota a ver quién, claro, le dice al VAR cómo es la posición.
0: Claro, porque te marca en el punto justo donde sucedió cada cosa.
2: Bien, selecciones como las asiáticas han desarrollado muy bien este mecanismo, pero sobre todo resalta la presencia de Estados Unidos, que sus cambios son a través de lo que le dice la respuesta de la Trionda.
0: Claro.
2: La Trionda envía al cuerpo técnico todos los resultados de cómo se va dando el juego y ahí sacan un análisis con IA uh-huh. y dicen, bueno, mira, escucha, la pelota está yendo para el lateral izquierdo, hagamos cambio de lateral izquierdo. Vos estás con palpitaciones, está corriendo mucho. Vení que te voy a cambiar.
0: La tecnología invade el campo de juego.
2: La verdad que sí, Pichi, es algo que, bueno, poquito a poco hemos podido sumar minutos con este tipo de cosas. Uh-huh. Hemos quitado un poco de magia. Viste, esto es un saco y pongo.
0: Sí,
2: es como... Porque mucho se habla
0: de... En algunas cosas resulta práctico, pero en otras parece que no, altera un poco la...
2: Altera, ¿viste?
0: La esencia.
2: Sí. El cooling break también ha sido una de las grandes cuestiones de este mundial porque desconcentra un poco, uh-huh. ¿viste? Yo lo he visto muchas selecciones... Que no se encuentran, uh-huh. ¿viste? Son como cuatro partidos.
0: Sí.
2: En verdad, de ser dos tiempos, son como cuatro partidos.
0: Claro,
2: diferentes.
0: Sí, es un montón. Bueno, Rodri, gracias por toda esta data. Te quedas un rato más, ¿no?
2: Me quedo un rato más contigo.
0: Bueno, 20 minutos pasan de las 10 de la mañana. Nosotros nos vamos a una tanda y enseguida volvemos. Queda el último ratito de modo mañana. Y recuerden que vamos a hacer... El momento Uber también de cada viernes, así que sigan mandando sus mensajes al 3415-389-9.
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0: 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Los vamos a invitar nuevamente porque estuvo muy, muy linda la última participación, en donde vinieron y armaron el bolsito con las herramientas que no te pueden faltar en tu casa. A ver si hacemos algo parecido y también lo sorteamos. ¿Vos cómo estás con herramientas en tu casa, Rodri?
1: Bien, estoy bastante surtido. Vos sabés que nunca dejé al azar eso.
0: Ah, sí, bien, sos un precavido.
1: Sí, sabés que también he heredado muchas herramientas que pensé que no necesitaba.
0: Ah, viste.
1: Y tenerlas ahí y decir, mira vos,
0: qué bien,
1: presiéntala la llave.
0: Pero agarrarlo de antemano está bueno. Sí. A mí me pasa que yo voy adquiriendo herramientas a medida que me doy cuenta que las necesito. Ah. ¿Me entendés? Entonces es como, bueno, ¿cómo me zafaría tener ahora un destornillador? Bueno, a partir de ese momento tengo.
1: Sí,
0: pero
1: sí,
0: nunca
1: sí.
0: Me agarra, siempre prevenido. Me agarra desprevenido. Sí.
1: Y yo creo que también la cajita de herramientas es algo que se arma con los años.
0: Pasa que yo lo tengo al Pini. Que el Pini la gente ya lo conoce, ¿no? Que viene y

0: 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Aunque todavía no me arregla el picaporte, pero no importa, porque se nos abre la puerta del estudio, pero no importa. 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Lo va a hacer. 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Y a Rodri, Rodri, un día tenemos que ir porque vos no conocés todavía.
1: Vamos, vamos.
0: Es el shopping, sí. Aparte de lo que necesites. En el verano nos compramos heladeritas, reposeras.
1: Ah, tiene para camping
0: tiene
1: también.
0: De todo, tiene de todo.
1: Qué cracks.
0: Tiene de todo y más todavía, así que...
1: Bueno, vamos a tener que pasar.
0: Vamos a tener que pasar. Y ahora, por donde tenemos que pasar antes de que no nos quede tiempo, es por el momento Uber.
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0: Y damos inicio al momento Uber. Arranca Rocker hoy.

0: No sé si me voy a acordar de quiénes pidieron todos los temas. Creo que este lo pedía Cristian.
1: Arrancamos bien, temón.
0: Ángel de los Perdedores.
1: Saludo para BKCS, que se inspiró con este para la victoria de Ecuador.
0: Cristian Odie. No, este lo pedía a Luquitas, mi amigo Lucas.
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0: ¿Cuánto hacía que no escuchaba este tema, eh? Y si estás escuchando y todavía no lo hiciste, estás a tiempo. Pedís tu momento Uber, pedís tu tema para el momento Uber y lo pasamos nomás. Como el soldado que canta esta canción tremenda.

0: arranca bien rockero. Me parece que lo voy a organizar así. Primero los rockeros que me pidieron.
1: ¿Sos rockero vos, Pichi?
0: Yo tuve mi adolescencia muy rockera. ¿Sí? Muy rockera, y de ahí me quedó. Y la verdad es que me gusta mucho, disfruto mucho. Yo sí tengo un plan con música.
1: ¿Es rock?
0: No importa que sea.
1: ¿No?
0: A mí el rock, obviamente, que lo tengo ahí de esto que te decía, de adolescente. Pero si a mí me invitás a ver una banda, y no importa lo que toque, vamos. Para mí la música me parece un planazo siempre.
1: Siempre.
0: Ni hablar cuando no conozco lo que me invitan a ver, porque me encanta descubrir, escuchar cosas nutrirte. Nuevas. Exacto. Pero sí, el rock nacional ha marcado mi adolescencia con mi banda de amigos y amigas. ¿Vos? ¿Cómo te llevas con el rock?
1: Sí, yo me llevo bárbaro. La verdad, me encanta el rock. Lo que sí me gusta, estas nuevas generaciones que traen estos viejos clásicos. Ajá. Y los regeneran. No dejo de sorprenderme, como quien dice.
0: Y ahora pasamos a otro clásico. Esto es historia. Esto es historia.
1: Herencia.
0: Este lo pedía Joaquín. Hola Rodri, pasa Rodri. Saluda, hola Pichi, muy buen finde. Saludos a mi tocayo, dice Rodri.
1: Ahí justito estamos viendo un hombre con una guitarra. ¿Cuánto rock and roll ese nombre?

0: cumplir con todo, ya pasamos al próximo tema. Suena Molotov. Lo pedía Cristian. Para que suene en la verdulería. Buenos Aires al 1200.
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0: Suena Molotov.
1: Del brillo del PRD. O cualquier cosa que tenga un poco de poder. Quiero convertirme en el músico político y construirle un piso al periférico. Quiero acabar con el tráfico. Tengo que entrar en la historia de México. Y luego miro al pecero que va medio pedo jugando carreras con los
0: pasajeros. Se pico con este tema.
2: Wow, qué tema.
0: ¿Qué tema y qué Molotov? Me dicen acá. Un tema mejor que el otro, espectacular.
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3: Buen día, gente de Modo Mañana.
0: Hola, querido Aldito.

0: Ojalá que vuelvan pronto, porque me los perdí. Vinieron el año pasado.
1: Sí. Aparte, son de esas bandas que pasan los años y se maceran.
0: Sí.
1: Con idea, a mí la plague de Molotov es una de las...
0: No, es increíble.
1: Una de, obra la, de, arte. De las obras que más me gusta escuchar tranquilón, así, viste, como que suena de fondo, uh-huh. Espectacular.
0: Y además ese tipo de banda, ese tipo de canciones que vos las escuchás al día de hoy y...
1: Y te sigue gustando.
0: Sí, además que te sigue gustando, como que va en el contexto todavía, ¿viste? Como que vos decís, la puta madre.
2: No, ¿por qué tendremos que tirar?
0: Eso está bueno, pero no tanto, porque... Hit Me, estamos escuchando de Molotov.

0: Y seguimos con el rock y los rosarinos. No recuerdo quién pedía. Sin salida de Cielo Raso.
1: Primeras bandas que escuché cuando llegué a la ciudad,
0: Pichi. Hermoso.
1: Sí, cuánta piña
0: hermoso.
1: Que volví a recitar, mamá.
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0: Y aprovecho para decir que mañana Pablo Pino, la persona que estamos escuchando que canta este tema, en la cabeza de este evento, esta movida solidaria que se va a llevar adelante a partir de las 3 de la tarde en el Galpón de la Música. Diferentes artistas de la ciudad van a estar presentándose, cantando, a cambio de mantas, colchas, frazadas, ropa de abrigo. La Asociación Civil Canción Urgente va a realizar esta movida.
1: Así que ya
0: se volvió tradicional, es el frazadazo acá en Rosario.
1: A colaborar con la gente que más lo necesita en estos momentos de frío, que son bastante difíciles. Bendecidos los que tenemos un hogar calentito para llegar a casa. Y a colaborar con estas campañas que me encantan a mí. Ya cuando hay música.
0: Es lindo, es lindo.
1: Cuando hay música y un abrazo de la comunidad hacia los más perjudicados, me encanta.

0: Y bueno, del rock vamos pasando al pop. ¿Puedo decir algo?
1: Lo que vos quieras.
0: Este tema lo puse yo. Este tema lo elegí.
1: De trampa.
0: Y ahí metí uno.
1: Está bien, pasó.
0: Yo puedo elegir también. Es un tema que volvió a sonar mucho.
1: Como para ir entrando calor para si alguno sale a bailar.
0: Tranqui. Padam de Kylie Minogue. Hace poco hizo su visita fugaz a la Argentina. Fue parte de las dos fechas en River Plate de Lali, nada más y nada menos. La invitada internacional. Y dice...

0: Decime.
1: No lo conocía.
0: ¿No lo conocías?
1: Sí,
0: ¿no?
1: Para el chico.
0: Lindo.
1: Para entreno.
0: Para entrenar está bárbaro.
1: Sí, sí, sí, sí.
0: Muy para adelante, muy para arriba. Rodri, ¿lo viste en vivo a este vos? Rodri, el Rodri que nos escuchaba, no. Ajá. Vos.
1: No, yo decía que...
0: ¿Cómo te miré? ¿En qué momento? Y de este temazo nos vamos al que pedía nuestra querida Silvia. A ver, ¿qué pediste, Silvia? The Model. Kraftwerk.

0: Otro clásico. I'd like to take a home that's understood. Este me quedaba más con el rockero, pero lo agregué recién. Lo agregué recién, Silvi.
1: Pichi, hey, ¿querés que te recuerde ya quiénes clasificaron por y algunos favor. Cruces interesantes que vamos a tener?
0: Por favor.
1: Te cuento rapidito, así la gente también ya va preparando motores, organizando juntaditas, que se viene lo bravo. Pichi, ya tenemos a una Alemania clasificado, tenemos un Sudáfrica-Canadá ya con encuentro firmado. Partidazos.
0: A ver.
1: Países Bajos-Marruecos.
0: Upa.
1: Brasil-Japón, que estábamos hablando con el Pichi hace un rato que lo pusieron en la 2 de la
0: tarde. A las 2 de la tarde.
1: No sea más. Me corta la pierna.
0: Me voy a tener que ir temprano otra vez de 12.0.
1: Estados Unidos, Bosnia-Herzegovina, Costa de Marfil también que clasifica, en el querido México y la Argentina también está dentro. Australia, Suiza y el resto quedan a confirmar.
0: Muy bien. Y así pasaba toda la novedad del Mundial. Gracias, Rodri, por acompañarnos una nueva semana.
1: Gracias a vos, Pichi, por hacer disfrutar esta... este momento, Hugo, que estuvo recopado.
0: Estuvo lindo,
1: verdad.
0: ¿Viste?
1: Lindo, lindo.
0: Estuvo lindo, estuvo lindo. Bueno, te esperamos la semana que viene.
1: Dale, el martes ando por acá.
0: El martes.
1: Vamos a seguir charlando un poco más.
0: Dale. Cerramos el momento Uber con Prisma de Ezequiel Arias, que se va a estar presentando mañana en Metropolitano junto a Simón Borambón.
1: Linda fecha esa.
0: Linda fecha, a partir de las 22.30 en un horario excepcional mañana, que va a empezar media hora más tarde, a las 22.30 va a terminar media hora más tarde, a las 6:30 de la mañana. En una noche en donde también se va a presentar Nacho López.
1: Como para sacarse el frío,
0: sí.
1: Bailando un poquito.
0: Moverse un poquito para sacarse el frío. Nos quedamos escuchando Prisma de Ezequiel Arias. Nos vamos a la tanda y ya volvemos para despedirnos.

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10: Un minuto pasan de las 11 de la mañana, lo que significa que estamos ya en el horario de Loma de Burro. Entonces, ¿qué hice? Agarré y le dije a la gente esta de Loma de Burro que venga y que pase. ¿Qué cosa que tengo acá ahora adelante? Hola, Huguito, ¿cómo estás? Sí, sopla, sopla.
11: Qué quilombo, por favor. Muy buen día.
10: Tiraste el mate.
12: Pero sacate muy rápido,
11: pichi. No, porque la computadora hace todo mal.
10: Uy, ya está de mal humor.
11: Tranquilo,
10: que es viernes. Tranquilo que es viernes. Te voy a traer un regalito para las 12, que yo sé que a vos te ponen contento los regalitos.
11: Ok. Lo tomo.
10: Bueno, ok.
11: ¿Cómo andan, chicos? ¿Cómo están?
10: Muy bien, ¿vos?
11: ¿Cómo? Okay. Sorpresivo con lo de que pasó con Estados Unidos.
12: Sí, acá estaba mirando un poquito las estrellas que fueron ayer. Paris Hilton, chocha, ella llevando la pelota.
11: No me toques el tema que traía para arrancar mi programa.
10: No. Bueno, pero ya estamos adentro de tu programa.
11: Sí, bueno, sí lo podemos hablar.
12: Estaba Brad, DiCaprio, todos.
10: Estaba lleno de estrellas. Hola, Manu, ¿qué tal? ¿Cómo estás?
13: Buenas, ¿cómo va? Buen viernes.
10: Buen viernes.
13: Che, ¿qué pasó que se llenó de famosos?
11: Ahí te cuento.
13: Yo me lo perdí, me quedé con los terremotos.
10: Y bueno, ahora tu
13: ok, me voy a informar.
11: Pero
13: me gusta.
11: Contamos, ¿querés ponerme algún temita de Paris Hilton?
13: Me encanta que tiene uno solo, Paris Hilton.
11: Yo soy fan de
12: tele, no tiene tema.
13: Es DJ ella igual ahora.
11: No te metas con mi
13: tiene el de
11: If You Want My
10: Body. Tiene un tema con María Becerra, Paris Hilton.
12: ¿Cómo?
13: Ah, mal, tenés razón. Qué mezcla más extraña. Yo me acuerdo de publicitar ese tema y decir,
10: Y además se hicieron como amiguis.
13: Sí,
10: porque
13: sí.
10: Viste que una
13: tomó mate.
10: Y ella tomó mate.
13: Tomó mate. Mira, y le gustó.
10: Y dice que le gustó. Este es
13: muy
10: tema.
13: Copada. Paris Hilton salió a hablar más que el gobierno en el último tiempo, ¿eh? Sí. O sea, el gobierno de allá.
11: En la previa de Estados Unidos versus Turquía, ingresó, sí, Paris Hilton con dos nenas rubias como ella.
10: ¿En la cancha?
11: Sí.
10: Yo
11: sí,
10: no
11: sí,
10: sabía si eso era viejo o de ayer.
11: En la cancha y llevó la pelota. Cantando.
10: Mira vos.
11: Estados Unidos no se prohíbe de nada.
13: ¿Cantó Paris Hilton?
11: Cantó, o sea, te Estados Unidos, América.
13: No, no, bueno.
11: Bueno, pero algo dijo. Sí. Muy patriota.
12: Muy patriota. Estaba media rígida ella, de carita, ¿no? Estaba media. No sé, no sé si decía thank you o cantaba. Yo porque lo veis sin
11: es volumen. Es placenta.
13: Está distinta okay. Ella, Ebu. Está media shakirizada.
10: Está media. Eso iba a decir.
11: Está muy bonita, está muy linda, está igual que siempre. Ah, está igual sí. Que siempre.
10: Sí, la que puede, puede.
11: Sí, sí, sí. Ingresó con dos nenas rubias, clon de ella, iguales. Tocó la pelota. Y eso fue lo que fue un poco la previa, que no le fue tan bien a Estados Unidos.
10: Tocó la pelota y perdió sí, Estados y ya Unidos.
12: Está. Sí. La cagó.
11: Perdió Estados Unidos junto con Turquía, creo que 3-2.
12: 3-2, amigo.
11: 3-2, estoy muy informado. Y Reynis, ¿jugó Reynis?
10: Ah, porque ese te gusta.
11: Sí, Reina.
10: ¿Y vos no lo viste?
11: No, no lo vi.
10: Qué raro, porque,
11: no,
10: porque es tu selección preferida.
11: No, no, no, se me pasó. Solo me di cuenta por las historias de Reynis.
10: La cara. Sí, después de Argentina es la selección preferida.
11: No, ¿cómo? Hay tres selecciones.
10: A ver, ¿cuáles eran?
11: Y mis tres selecciones son, mis ganador para mí, mis.
10: Ah, los que, tus candidatos.
11: Es esta, Argentina, obvio. Francia y Estados Unidos.
10: Ah, bien.
12: Porque me acuerdo de la selección de
11: Vito. Pensé pero que era... es porque me sorprendió mucho, no es por una cuestión, porque si no dice, ay, ¿cómo va? No, yo aliento a mi
12: selección.
11: A mi selección, amo. Después, bueno, si alguna de las otras me puede sorprender, me podría dar
10: obvio,
11: un contento un rato.
10: Mis tres candidatos fueron Japón, España y Argentina, así que...
13: Yo okay, ya perdí uno bien. De los candidatos.
10: ¿A cuál perdiste?
13: Pero por familia, Haití.
10: Ah, ay, sí, pero sí. Vos también tenés poca
13: y bueno,
10: posición.
13: Hace un montón que no jugaba un mundial, había que ponerle ficha.
11: Claro, ¿qué ficha sí. Le voy a poner? Yo tampoco quiero ser... No, dale, por lo menos miro y quiero ganar.
13: Y los que vienen... bueno, no, hay que ser... no hay que ser amigo del campeón.
11: No, del campeón. Bueno, perdón, soy del campeón.
13: Y...
10: Soy campeón.
13: Soy campeón, pero después los equipos vas viendo, depende de países y cuestiones. Y después mucha banca Egipto, juegan muy bien. Egipto.
10: Ah, mira.
11: Están lindos, sí.
13: Hay que mirarlo.
11: Una cosita que...
13: Una cosa que corran rápido y otra cosa.
11: Una cosita a remarcar. Hoy sí. Juega Uruguay con España.
12: Con España.
11: España. Sí, sí. Va, obvio que va a ganar España, así que los uruguayos
10: no,
11: agarren.
10: No, para que tenemos un uruguayo acá.
13: Ah, vos sos uruguayo.
11: Bueno, sí, agarren el mate y vuelvan.
12: No, no, no.
13: Tengo un amigo que es uruguayo, la está pasando.
11: I'm
13: como
11: sorry el... for you, querido.
12: Sí, ya hablamos con el Pichi de eso. Sí. Hoy no, me parece medio... que se acaba la carrera de la milla mal, lo lamento.
11: ¿Por qué están tan con los argentinos los uruguayos? Se filtraron muchos videos de que están muy barderos con los argentinos. A mí me duele muchísimo.
10: Para un poco.
11: Muchísimo.
10: Pero siempre.
11: ¿Sabes por qué me duele mucho? Eso. Primero porque tengo varios amigos uruguayos que le di
13: primero
11: mi hogar,
13: lengua.
11: Mi casa, mi todo acá y los hice siempre sentir muy bien. Y segundo, porque yo gasto todo lo que me gano en el año lo gasto en Uruguay.
10: Sí, eso es verdad.
11: Entonces, la verdad, que vengan a hacernos esto, a criticar a los argentinos, me duele y mucho.
10: Bueno,
11: yo les aviso,
10: bueno.
11: En un par de años se va a inundar Punta del Este por el calentamiento global.
12: No lo va a dejar
11: Susana. Y se van a quedar es con verdad. Lo único que tienen.
10: Cálmate, sosegate.
13: Tres uruguayos se quejaron y sintieron la ira en todo el país.
11: Mira, mis tres enemigos...
10: O sea que hoy estás con España, no estás con Uruguay.
11: Estoy con España.
12: Está bien. Está bien.
11: Tengo que decir, disculpame, I'm sorry for you.
10: Pero hay quilombo en la mesa.
11: Estoy con
12: vamos a hablar con la sí. Gente aparte, de la DGI allá cuando vaya un Huguito a ver si declara algún recibo.
11: Sí, aparte,
12: o algo allá que. Sí. Si vamos a declara algo bueno, ya en punta que hay un par de.
11: Aparte lo real que España también es uno de mis
12: ¿candidato? Clubes
11: candidatos.
12: Ah,
11: sí.
12: Claro, anda muy bien España.
11: O sea, tenía que elegir entre España y Francia.
12: Ahí.
11: Y te elijo más Francia, tal vez. Pero estaba ahí entre esos dos. Yo,
10: mira, yo España es uno de mis candidatos de los que yo elegí, pero frente a los
11: Verde.
10: Hermanos, prefiero que ganen los hermanos uruguayos.
11: Pues sos un vendido.
10: Sacrifico. A mí también.
11: Pero por favor, lo único que tuvieron de ustedes, mirá, suerte es, primero, Punta del Este, gran creación. Y segundo, la China Zorrilla.
12: ¿O no?
11: Porque Natalia Oreiro te la devolvemos cuando, en cualquier momento.
10: Natalia Oreiro,
12: pobre, que se vaya a Rusia.
10: Bueno, Huguito, sí, viste que ella es media rusa. 8 minutos pasan de las 11. Bueno, así que los vamos a dejar a ustedes que continúen con este programa maravilloso que tienen hoy, ¿no?
11: Ok, ok, perfecto, claro.
10: Porque después a las 12:05, cuando ustedes quieran terminar, yo vengo. Hacemos un pase de factura ahí al aire.
11: A las 12.
10: Yo no tengo ningún problema. Se quieren extender, extiéndanse. ¿Qué tienen hoy?
11: Tengo hambre.
10: A ver, déjenme,
11: tengo
10: hambre. Déjenme a la gente picando acá.
11: Muchas cosas.
10: Paris Hilton.
11: Muchas cosas, pero sobre todo.
10: ¿Qué?
11: Traemos nuestro ser.
10: Bueno, bien, escucha.
11: Para poder cambiar, no vamos a cambiar el mundo,
10: no,
11: pero vamos a colaborar un poquito del lugar que nos toca.
10: Bueno, escúchame, administra un poco la energía porque después tenés que tirar hasta las 2 de la tarde. ¿Sabes?
11: Vaya amor.
10: ¿Me escuchaste?
11: Sí.
10: Ok. Bueno, gente, gracias por acompañarnos. Esto fue Modo Mañana. Terminamos una nueva semana de Modo Mañana. Muy contentos de estar acá en el aire de M90 Radio.
11: Ya nos fuimos,
10: Rodri. Hasta la semana que viene.
12: Chicos, un abrazo.
10: Y se quedan ahí del otro lado en Loma de Burro.
11: Esto es Loma de Burro. Hasta las 12 del mediodía, junto a Hugo Acevedominio y mi compañero Manu, vamos a estar acompañando con mucha información, buena onda y sobre todo con el sol.
10: Buen fin de semana. Nos volvemos a escuchar en un ratito. A las 12 del mediodía se quedan en Loma de Burro.
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0: Qué hermoso tema, me copa.
1: Total, muy
0: vamos,
1: lindo
0: actitud
1: para el viernes.
0: De viernes, mañana sí. Juega la selección, mañana total. Juega la selección.
1: Guarda mañana.
0: Ay, qué lindo, usted está poniendo todo.
1: Lleven una bueno. Botellita de agua.
0: Vamos, mañana vamos a tener una buena, pero hoy vamos a tener tres buenas.
1: Total.
0: Porque es momento de las buenas del viernes.
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0: Y las buenas del viernes, ¿quién las presenta? ¿Quién?
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0: El TC a Rosario.
1: ¿En las carreras?
0: Sí. Mira. Vuelven. Confirman la Copa de Oro tras 6 años. Se ve que hace 6 años que no se hacen.
1: No se hacen, claro.
0: El turismo carretera regresa al autódromo de la ciudad el 25 de octubre en el marco de la Copa Oro del campeonato, la categoría más popular automovilismo argentino. No corría en Rosario desde 2019 y su vuelta genera una enorme expectativa en toda la región. Chicas, vayan limpiando el cap suite.
1: Y la gorra. No, una vida básicamente, desde que no hay un TC en...
0: La definición del torneo, sí, pasó mucho tiempo, debe ser pandemia, de ahí
1: porque
0: no volvió.
1: Viste que te parece que después de la pandemia sí. Hay como todo un mundo nuevo.
0: La definición del torneo tendrá 5 fechas, comenzará el 13 de septiembre en San Luis, seguirá el 4 de octubre en San Nicolás y llegará a Rosario el 25 y continuará el 15 de noviembre en Río Cuarto, Córdoba, y se cerrará el 6 de diciembre en La Plata. Bueno, bastante federal. Está bueno,
1: sí, total, va por todos lados.
0: Sí, claro que sí. Santa Fe será una de las únicas provincias con doble presencia en esta etapa decisiva, lo que posiciona nuevamente a Rosario como una plaza clave del automovilismo nacional. Además del impacto deportivo, se espera un fuerte movimiento turístico económico durante todo ese fin de semana. Y sí, es lo que genera.
1: La
0: es lo que genera mucho, los restaurantes, los hoteles, gente en la calle, va a estar muy, pero muy bueno. Así que es una excelente y gran noticia para todos los rosarinos.
1: Total.
0: Y sobre todo a la gente que le compete o que le gusta o que es fan de lo que son los fierros.
1: No, y es un plan que está muy bueno para se me hace un plan muy citadino, como che, vamos a ver la carrera dentro de re, ¿por qué no?
0: Obvio, re.
1: Me parece buenísimo.
0: Bueno, vamos con la segunda.
1: A ver.
0: Esta es de nivel internacional, de trascendencia, super mega internacional.
1: A ver.
0: Y es un honor. La Argentina tiene una calle en New York. Estamos copando Estados Unidos en América.
1: Y bueno.
0: Estamos copando Estados Unidos y América.
1: ¿Sabés qué? Un dato, pavo. El primer partido de la selección argentina tuvieron que aclarar que Messi no jugaba para Estados Unidos porque es argentino. Y los Yankees ya esperaban que, como él juega ya para Miami, iba a estar jugando en su selección. Tuvieron que poner un aviso en la pantalla.
0: Bueno, se ve que son medios cortos.
1: Así que bueno, pero se están argentinizando de otras maneras.
0: Exactamente,
1: no lo
0: claro que sí.
1: La casa.
0: La ciudad de Nueva York inauguró oficialmente Argentina Way, o sea, calle Argentina. Una denominación especial para un tramo de la calle 56 entre la Quinta y la Sexta.
1: Qué lío cuando le ponen nombres distintos al tramo, igual, ¿no? Eso te...
0: Pero bueno, creo que es frente, justo cruza esta calle frente a lo que es, me parece que fue decisión del presidente, porque por una de los edificios de Trump.
1: Ahí está, mirá.
0: Sí. Avenida en pleno Manhattan, bro. Pleno Manhattan.
1: Claro, en el medio de...
0: Carolina quedó. ¿Dónde funciona el consulado argentino? Ahí tenés.
1: Ahí está.
0: Presentación del nuevo cartel se realizó durante una ceremonia encabezada por el canciller Gerardo Weitein y el cónsul general de la Argentina de Nueva York, Gerardo Díaz Bartolomé, junto a autoridades locales y representantes de la comunidad argentina. Qué pena que falleció el Indio Solari, si no podría haberlos invitado.
1: ¿Por qué?
0: Porque él amaba a Nueva York y se pasaba mucho tiempo.
1: Ah, total. Bueno, Charlie tiene una calle en Nueva York.
0: Sí,
1: una
0: bueno,
1: esquina.
0: Nuestra expresidente, nuestra presidente Cristina Fernández de Kirchner,
1: tiene
0: un
1: calle.
0: Departamento.
1: Ah, bueno, sí, bueno, propiedades. Pero digo, calles o esquinas o cosas así, que le pongan tu nombre o...
0: Bueno, Jorge Lanata amaba Nueva York.
1: Sí, muchos argentinos, hubo un momento de mucha conexión de Nueva York-Buenos Aires.
0: Durante el acto, las autoridades destacaron que este reconocimiento simboliza los históricos lazos de amistad entre Argentina y Estados Unidos, además del importante aporte de la comunidad argentina que reside en la ciudad. Según datos oficiales, alrededor de 27.000 argentinos viven actualmente en el estado de New York.
1: Claro, total.
0: Toma para vos.
1: Ahí vivió Máxima, nuestra reina. en New York.
0: Claro, de ahí saltó lindo.
1: De ahí, mira,

0: Ahí pegó.
1: Mira qué bien.
0: Servidor. ¿Viste como muchas? ¿Viste que muchas se van a México, de México a Dubái?
1: No.
0: Bueno, ella hizo Nueva York, Países Bajos, bro.
1: No es el mismo nivel igual. México es más.
0: Bueno, yo no te estoy hablando de niveles. Te estoy hablando de diferentes tipos de saltos.
1: Máxima manos limpias.
0: Que todas saltaron, todas saltaron.
1: Sí, pero no es lo mismo con quien terminan. Ellos
0: no, bueno. Eso depende de qué tan largo es el vuelo.
1: A mí me encanta que aparte en la serie el nivel económico.
0: Ella lo conoció de casualidad.
1: Claro, ¿cómo te vas?
0: Ella no sabía que él era el rey.
1: ¿Cómo te vas a enamorar de un príncipe? ¡Qué lío! ¿Por qué no te enamoraste de un plebe, Máxima? Es medio así la serie, ¿viste?
0: ¿Sabes cómo sabía? ¿Sabes cómo saltó arriba?
1: Vamos a creer en la serie. Tenemos una calle.
0: Vamos con la tercera.
1: Sí. Uy,
0: nos vamos nosotros.
1: ¿Qué tenemos?
0: Oye, viernes, viste que los viernes te vas.
1: Bueno, está bien.
0: Te vas por las calles.
1: Está bien.
0: La ONU esta es una excelente gran noticia. Escuché un pipí, estoy mal.
1: Sí, no, yo tiré. Pero de afuera, un auto que estacionó.
0: Ok. Bueno, la ONU ordenó a Reino Unido negociar con Argentina sobre la soberanía de las Islas Malvinas. Algo histórico.
1: Sí, total. Eso es un lío. El otro día escuchaba a una chica que tenía un plan buenísimo porque supuestamente depende de cómo se identifican los que viven en las Malvinas.
0: Obviamente que deben tomar té todos.
1: Y pero hay que mudarse. Viven 3.000 en las Malvinas.
0: Le cambiamos el té por el mate cocido.
1: Total, en las Malvinas viven 3.000 personas. Nos mudamos 3.500 a las Malvinas. Votamos que nos sentimos argentinos y ya está.
0: Sí.
1: Hay que
0: ahora, ¿le llega a salir esta al presidente?
1: Y bueno, no importa en qué gobierno, estaría buenísimo que suceda.
0: Se muere.
1: Y qué sé yo, para mí estaría buenísimo que suceda.
0: Obviamente. El Comité Especial de Cosmolonización de las Naciones Unidas exige que Argentina y Reino Unido reanuden la negociación por la soberanía de las Islas Malvinas, Georgia del Sur y Sandwich al Sur. La resolución fue aprobada por una unanimidad y respalda por todos los países de Latinoamérica que integran la organización. Según el canciller, la posición argentina recibió un firme respaldo de la comunidad internacional. Pablo Kirchner aprovechó a denunciar la militación y explotación unilateral de los recursos naturales de las islas, que es por lo que lo querían.
1: Total, sí.
0: La persistencia de esta disputa impide que la relación entre la Argentina y el Reino Unido, estos piratas, alcancen toda la profundidad que demanda la historia de ambos países, reclamó el canciller. Sería una excelente y gran noticia, más allá de por tierra, más allá de por recursos, de que por dinero, por una cuestión histórica,
1: no,
0: y por nuestros hermanos que fallecieron en ese horroroso enfrentamiento, ¿verdad?
1: Trascendió y de una manera muy injusta también, ¿no? Que es lo que más indigna.
0: Era como cazar animales en una maceta, bro.
1: Sí, es mandar a alguien que no sabe usar una escopeta y bueno, después un montón de negligencia por parte de los que mandaban en ese momento, de toda esa colecta de joyas que se hizo que nunca llegó, bueno.
0: Así que bueno, veremos que si Mirta había donado.
1: Sí, por eso, y es una lástima.
0: Bueno, veremos cómo continúa esto. Voy a estar muy atento. Espero que les hayan gustado las buenas del día. ¿Te gustaron, compañero?
1: Hermosas. Muy buenas hoy.
0: Tuvimos una calle, me Estados encontré. Unidos de América.
1: Sí.
0: Tuvimos, bueno, de nivel internacional y un poco más de color y patriota, lo de la soberanía para poder reclamar las islas.
1: Y lo del TC.
0: Y luego lo del TC, que está muy bueno porque nos genera todo lo que acá nos genere, a nosotros nos va a encantar.
1: Sí, total.
0: Un encuentro de ovnis, venga.
1: No estuvo el ovni, viste, al final en
0: todo lo que sea, movimiento de nuestra ciudad, para que la gente pueda laburar, todo lo que sea recibir gente, agasajar, invitar a restaurantes, a montones de cosas, a hoteles, todo eso a nosotros nos encanta.
1: Total.
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0: ¿Qué estamos escuchando, Manu? ¿Cómo me encanta este tema?
1: Estamos escuchando Point of View, el Club Mix.
0: Es el tipo, el tema o el himno que tenemos con mi grupo de amigos.
1: Ah, mirá, y bueno, la música suele tener valor por eso, digo, ¿no? El valor que uno le pone.
0: Lo amamos a este tema, siempre
1: es
0: lo escuchamos.
1: Rutero, es como muy tranquilo, muy...
0: Es lo más... Bueno, Manu, te quiero contar, pues se viene el fin de, y bueno, yo ya tengo armado el fin de semana.
1: A ver, sé algo de lo que
0: ahora, te voy a contar, pero te voy a tirar bien. 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Hablando de chapa, toda la semana fui comentando que tenemos una mesa con amigos y que vamos a ir a disfrutar del partido de la selección mañana a las 23 horas. Vamos a ir 22 horas, calculo, 22:30, a disfrutar de lo que va a ser el partido. Lo vamos a ver en una pantalla gigante, un super fanfest en Complejo Forest, que va a estar todo teñido de celeste y blanco, bancando nuestra selección. Así que algo distinto, copado, cool, que me divierte y me tiene entusiasmado y me tuvo entusiasmado toda la semana, hay que decirlo. Estoy muy contento de mañana vivir esta experiencia, de hacerlo de una forma distinta, mirar la selección argentina que amo y que disfruto mucho, que ya lo saben, y me hace muy, pero muy feliz. Y a su vez, en un boliche, algo distinto, con un buen servicio, con comida, tomando algo, mirándolo en una pantalla gigante y ya quedándonos conectados con la previa y todo lo que va a ser el festejo de un sábado por la noche, ¿verdad?
1: Total, es lo que empieza a pasar ahora con el tema mundialista, de que si juegan un fin de semana ya estás esperando el día del partido porque sabes que te juntas, que salís, que haces algo. Y cuando se supo que Argentina iba a jugar a las 11 de la noche, fue como, bueno, hay que saber que para el otro domingo no vamos a estar con vida, básicamente.
0: Sí,
1: como,
0: sí, yo vuelvo al martes.
1: Es de reposo nomás el domingo, porque...
0: Así que bueno, se lo vi de una forma muy buena, muy linda. Y si van al Instagram de chapa.club con W... con doble B larga.
1: Sí.
0: Chapa.club. ¿Qué pasa, Manu?
1: Hay un sorteo que está muy bueno, la verdad. Tiene de todo. Tiene, ya te...
0: Mirá si me vuelvo con un...
1: 3, 4...
0: ¿Qué me van a...? Yo, mira, yo espero ganar algo, ¿eh?
1: 5 premios tiene este sorteo, o sea, para que...
0: Ah, bien.
1: Hay que estar atento, porque mira, si vas al Instagram de Chapa, aparte participás re fácil, comentás etiquetando a tu grupo de amigos, seguís sus páginas organizadores del sorteo, que son, bueno, son un par, la de Chapa Club y un par más, reenvía al menos 2 veces la publicación y compartí en las historias, sumás chances, no es obligatorio. Por ende, está buenísimo. 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
0: perdón,
1: sorteo.
0: Perdón, Nubenet son otros auspiciantes
1: de la radio.
0: Así que yo cumplo todo.
1: Total. Y vos decís, bueno, che, ¿para qué hago todo esto? Mira, yo te digo que son los premios.
0: Ay, a ver,
1: el contame. Primer premio,
0: sí.
1: Un Smart TV.
0: A color.
1: Que ya es un montón. A color, total. Que podés ver a... ¿Cómo era? Pinky.
0: Mira, si me lo gano, lo traigo a la radio, para lo traigo solo para nuestro, para la mañana y me lo llevo.
1: Venite,
0: en el cajón que guardamos.
1: Ahí va Hugo para la radio.
0: En el cajón que guardamos todo.
1: Los auriculares. Lo vamos a tener que partir a la mitad. Porque, ¿sabes qué? No es un Smart TV cualquiera. 55 pulgadas.
0: Ah,
1: re bien, mira. Ves todo.
0: Bien, súper.
1: Excelente. Cool. El tercer premio, porque el segundo Francia siempre, la camiseta de la selección argentina, que te digo...
0: Está un dinero.
1: Está excelente.
0: ¿No dices si es la retro?
1: No sé, pero una camiseta de Argentina...
0: Bueno, yo no tengo camiseta, me quiero comprar y estoy que no consigo la que quiero, así que si me viene una de arriba, bienvenida, amo.
1: Total, aparte está de la más barata que yo vi, está 180, 170. Sí, por ahí. Si es la con el firulete porteño, fileteado porteño,
0: ¿qué?
1: Está 220, okay. la otra. Así que, lindo regalo.
0: Okay.
1: Otra cosa, pelota triondo...
0: Me viene muy bien.
1: Sí, pelota triondo oficial del Mundial, o sea, la pelota...
0: ¿La pelota del Mundial?
1: La pelota
0: ay,
1: del
0: ¿cómo
1: Mundial.
0: ¿Cómo me ves, amiga, haciendo un picadito acá con los trapitos?
1: Yo te diría que si te la ganás en el boliche, pidas que te la guarden en algún lado, porque a mitad de noche la perdés. la pelota del...
0: La rompo y le pongo vodka.
1: Sí, ojo, no está mal.
0: Mira, te tomo esta.
1: Después, 10 pares de entradas. 10. O sea, es un montón.
0: Ah, eso no me sirve a mí.
1: Bueno, a vos no, pero a quien quiera participar...
0: Ya vendía, porque... vendo QR para Chapa.
1: Claro, total. Esto, sí, claro, vendés 10 QR, te compras la camiseta del Mundial. Casi, quedás ahí. Porque este sorteo finaliza el sábado 27 a las 8, o sea que podés participar y por ahí a las 8 te enterás, che, te van a...
0: ¿Van a tirarlo antes en las redes? Claro. ¿O será que te lo van a decir ahí durante mientras estás en el...?
1: No, a las 20 horas anuncian... ¿Quiénes ganan? Ay. Lo que sí, bueno, los demás premios se retiran durante la noche. Las entradas te mandan el QR.
0: ¿Te imaginas que me llegue a ganar yo?
1: Bueno, sería... Bueno.
0: No, todo es legal en la vida.
1: Está bien.
0: Yo participé, robé a todos.
1: ¿Sabés cuál te podés ganar que está muy bueno?
0: Sí.
1: 5 combos de Smirnoff con Red Bull. O sea, 5 ganadores más. Ay. Son 10 premios.
0: Ah, no 5.
1: Claro.
0: O sea, uno.
1: Es uno para cada uno. Pero por ahí te lo ganás con tu grupo de
0: amigos. Bueno, me sirve. Me lo tomo todo.
1: Pero excelente, sí.
0: Con lo que me encanta el Red Bull.
1: Sí, total. Ganar, ves el partido y después te tomás ya de arriba, de arribeño, el Red Bull con...
0: ¿Vos tenés planes para el fin de semana?
1: Para el fin de semana lo voy a ver con mi familia, así que como cae sábado...
0: Yo con mis amigos, aprovecho mandarles saludos. La verdad, yo soy de esas personas que se está entusiasmando mucho cuando arman algo y voy por eso. Y toda la semana estuve muy contento. Ayer estuve con Guido Bordi, le mandamos un saludo.
1: Saludazo.
0: Y con otros de los chicos. Y le conté, yo estuve toda la semana súper entusiasmado por lo de Chapa. Y estoy muy contento de ir y estoy... Es como que se me activó de vuelta el bichito de salida, ¿viste?
1: Cuando empezás la semana sabiendo que el viernes tenés algo, el jueves tenés algo...
0: Te preparás.
1: Sí, ya.
0: Te preparas.
1: Las cosas que te pesan menos.
0: Así que estoy muy contento, va a estar muy divertido. Gracias a nuestros amigos de Chapa Club en Complejo Forest. Gracias, les mandamos un saludo y nos vamos a estar reencontrando mañana para festejar y levantar bien alto la celeste y blanca.
1: Aprovechen y participen. Por ahí se ganan algo.
0: Estoy muy contento. Piel de pollo, mira.
1: Total.
0: Bueno, compañero, mañana jugamos.
1: Mañana jugamos
0: y nos va a ir muy bien.
1: Lindo horario.
0: Muy, pero muy bien.
1: Va a terminar.
0: Gracias a nuestra selección. Gracias, Messi, por darnos tantas alegrías y por hacerme sentir cosas que no sabía que existían.
1: Por Messi. Todos sentimos algo por Messi.
0: Total. Es buen eslogan, es muy buen eslogan.
1: Sí. Uy, bueno, que no me lo roben. Fundemos una marca y pongámosle ese eslogan.
0: Todos sentimos algo por Messi. Bueno, 12 grados hasta ahora en la ciudad de Rosario y alrededores, con una mínima de 5 y una máxima de 16 grados.
1: Sí.
0: Mayormente soleado para este día viernes. Está hermoso el sol, Que se quede.
1: Hoy estuvo frío a la mañana temprano.
0: Sí, va a estar frío.
1: Fresco.
0: Pero sábado, ahora. Mañana sábado, la mínima es de 6, la máxima es de 16. Va a estar similar a hoy. Y ojo que no se siente un poquitito más porque me marca como que el sol no va a estar tan así como hoy. Domingo, mínima 7, máxima 15, nublado. Lunes, sol, como hoy, mínima 4, máxima 15 grados.
1: Porque volvemos nosotros.
0: Por supuesto, y vamos a estar siempre acompañando. Siempre. Aprovecho. Adiós, buena noche.
1: Chao.
0: Aprovecho y le mando saludos.
1: Sí.
0: Camila, mi querida Camila, querida amiga, nos está escuchando, así que le mandamos un beso, está ahí en su consultorio, nos está escuchando mi querida odontóloga. Ah, me va a hacer todo el comedor nuevo.
1: Sí, te va a hacer el comedor,
0: sí,
1: ¿no?
0: Sí, pero estamos viendo cuándo, porque tengo que dejar de tomar mate y tomar...
1: Eso es blanqueamiento.
0: No, me va a hacer un blanqueamiento.
1: Sí.
0: Sí, pero de dientes, no de...
1: No, es odontóloga hasta lo que yo sé.
0: Ah, bueno.
1: Estaría bueno igual,
0: yo,
1: ¿no?
0: Le voy a preguntar, ¿no sirve para otros lados?
1: Odontóloga y solo blanqueamientos acá. Hacemos todo blanqueamiento en este local. Entrás de una manera y te vas blanco.
0: Le mandamos un beso a Camila, gran amiga Camila Ramírez Sade. Le mandamos un beso muy, pero muy grande. También le quiero mandar un saludo a Estefano Scaglione. Le mandamos un saludo también para él. Es mi gym bro.
1: Ah, bueno, sí, importante, sí. No hay que perderlo.
0: Sí, sí, no. También le aprovecho y le mando el otro Jimbro que se está haciendo medio el vagoneta, pero bueno, es mi Jimbro también, Calcaterra Félix, le mandamos un saludo. Un
1: saludo.
0: Le quiero mandar un saludo muy, pero muy especial.
1: Sí, ¿a quién?
0: A un vecino.
1: A un vecino.
0: Del bar de acá al lado, amigo mío hace muchos años.
1: Ah, bueno.
0: Que está cumpliendo años.
1: Ah, feliz cumpleaños.
0: Augusto Jiménez, Agustín Jiménez, AG.
1: Sí.
0: Y que siempre le dedicábamos esta canción.
1: Ajá.

0: feliz cumple, Agustín Jiménez, feliz cumple. Camila debe estar desmayada. Le mandamos un muy, pero muy feliz cumple. Sentate, querido. Vení.
1: Pasa.
0: Pase.
1: Se hizo el canchero. ¿Qué tal?
2: No, voy a limpiar el mate.
0: Ay, yo tengo el mate sucio, vení.
2: Ah, mirá. ¿Qué hora es, chico? No tengo reloj, pero...
0: Vos no dijiste que podíamos estar 5 minutos.
2: Está bien, pero tenés una lista extensa de saludos.
0: Bueno,
2: podés,
0: bueno,
2: podés seguir, pero... en el próximo programa. No quiero que saludes a nadie.
0: Ay, pará. Tenemos un audio también.
1: Tenemos un audio.
0: Ay, bueno, perdón, bro.
2: Bueno, sigan. Estoy acá yo.
0: Ya te digo, nos debemos al pueblo.
3: Buen día, chicos. Buen día. Buen fin de...
1: Ahí quedó. Buen fin de, buen día y buen fin de.
3: Buen día, chicos. Lo más burro, Huguito. Buen día.
0: Buen día.
3: Buen fin de.
1: Ahí está. Hola y chau.
0: ¿Quién era?
1: Aldo.
0: Ay, Aldo, le mandamos un saludo al querido Aldo. Buen fin de para vos también. Y vamos, selección.
1: Total.
0: Manu, nos tenemos que ir.
2: Nos hacen boicot.
0: Para que nos vayamos. Nos tenemos que ir, Manu.
1: Nos tenemos que ir, nos echan.
0: Nos tenemos que ir. Gracias, compañero. Por una favor, semana más. Estamos los dos solitos y nos estamos bancando muy, pero muy bien. Estoy muy agradecido de poder trabajar con vos y descubrirte de este lado. No te juntes tanto conmigo, lo único. Soy mala influencia.
1: No, por favor.
0: Éxitos en tu fin de. Alentar. Igualmente. Todos a la selección, sí. Y nos vemos el próximo lunes a las 11 de la mañana por M90 Radio 89.9. Chau, compañero.
1: Hasta luego.
0: Vamos, selección argentina. Vamos todos a alentar, todos teñidos y vestidos con el corazón celeste y blanco. Estoy muy contento, muy feliz de poder vivir este mundial con Lionel Messi, vibrando y en su mejor versión, sin dudas. Total. Mi nombre es Hugo Acevedo Miño, ha sido un gusto acompañarnos. Nos vamos a reencontrar el próximo lunes a las 11 de la mañana. Quédense ahí que ya seguimos con mi otro compañero, con Emma Bernat, haciendo 12.0. Así que no se vayan, quédense ahí. En la coordinación general Dino Mac. Y recuerden, disfruten, sean felices, que los demás es consecuencia. Nos vemos el lunes. Chau, chau.

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0: Hola, hola, ¿qué tal? Bienvenidos, bienvenidas. Amigos, amigas, acá estamos. Llegamos. Pasaditas las 12 del mediodía, 14 minutos pasan de las 12 del mediodía. Y estamos haciendo 12.0 de viernes, que tanto nos gusta. Llegamos al fin de semana. Tenemos un montón de planes para compartir con ustedes. Un montón de cosas que podemos hacer para disfrutar de buenos planes, buenos momentos. Te vamos a estar comentando todo lo que pasa en la movida electrónica acá. Hasta las 14 horas, Emma Bernades, mi nombre, junto a Hugo Acevedo Minio. ¿Qué tal, Huguito? ¿Cómo estás?
1: Muy buen mediodía. ¿Cómo va? ¿Cómo están?
0: ¿Todo bien?
1: ¿Cómo me escuchas ahí? ¿Estoy bien?
0: Te escucho. Te voy a ir arreglando a medida que vayas okay, charlando.
1: Perfecto. Así todo que... muy bien. ¿Usted? Muy contento. El día viernes, disfrutando. Fresco, pero con este sol hermoso, con muchas ganas de trabajar, muchas energías. Me hace muy bien entrenar temprano.
0: Bueno, eso está bueno. Arrancas el día con actividades.
1: Exactamente.
0: Así que muy bien. 341-5300-899. Ahí nos pueden escuchar, nos pueden sintonizar. También podemos charlar. Podemos hacer de todo. Podemos charlar en el 341-5300-899, como les dije recién. Y nos pueden escuchar en m90radio.com. Eso a través de la web, sino también en FM89.9, ahí en el tradicional, en el dial, nos escuchan. Y si no, también descargándose la aplicación, ahí nos pueden llevar a cualquier parte del mundo, en cualquier lugar, nos escuchan ahí. Así que es un placer estar compartiendo con ustedes el fin de semana. Ya estamos en el fin de semana en m90radio.com. Miento, en m90radio89.9, en Instagram, ya está la agenda del fin de semana, así que en un rato nomás te vamos a estar contando todo lo que podés hacer. Así que nada,
1: tenemos agenda, tenemos eventos, tenemos muchas cosas para el día de hoy. Ajá. Así que nada, bienvenidos, bienvenidos. Y cortemos cinta.
0: Y se quedan, y se quedan con nosotros, que nos vamos a quedar hasta las 2 de la tarde, iba a decir hasta las 12 del mediodía, hasta las 2 de la tarde. Y también nos pueden seguir en redes sociales. Recuerden que @12.0, ahí está nuestro flamante Instagram. Nos siguen y hacen crecer la comunidad. Nosotros, sí.
1: También desde ya abrimos la línea 341-5300-899.
0: Sí, ya habíamos abierto la línea.
1: La vuelvo a abrir. Sí. Porque todo quiere abrir el solo.
0: Nos vamos a una tanda y enseguida volvemos.

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0: 46 minutos pasan de las 12 del mediodía, un mediodía hermoso,
1: divino, la verdad. Soñado, estoy para un cafecito, compañero.
0: ¿Un cafecito al sol?
1: Sí, sí, que abrió el local acá enfrente. Vamos a ayudarlo.
0: Vamos a... Sí, quiero ir porque...
1: Acá enfrente tenemos, además de la FIP...
0: Ajá, en la misma vereda, casi en el ingreso.
1: No, no los miramos.
0: No los miramos.
1: Tenemos un... ¿Qué sería? De un puesto de diarios
0: es como
1: y revistas.
0: El clásico puesto de diario
1: y revistas que entra...
0: ¿no?
1: Claro, entra en la reversión de estos Café al Paso.
0: Exactamente.
1: Y nosotros queremos ayudarle y desearle que le vaya muy bien, porque todo lo que se genera acá enfrente nos genera a nosotros también. Y además vamos a ir a probar esas delicias que
0: vamos
1: debe tener.
0: Vamos a ir. Cuando termine el programa vamos a ver. Vamos a ver si son delicias.
1: Bueno, vamos a decir, mira, nosotros trabajamos acá enfrente, venimos a hacer control de calidad.
0: Claro. Así que atendenos bien, porque te tenemos vigilado. Lo que sí, yo, por lo menos,
1: lo
0: creo que vos tampoco, pero digamos,
1: no lo vemos.
0: El frente del localcito está...
1: Da a la puerta,
0: digamos, de Arca. O sea que
1: a
0: no
1: la
0: lo
1: pared
0: vemos.
1: De Arca,
0: nosotros ¿no?
1: no
0: lo vemos de frente. Entonces, de acá no se ve, solamente se
1: yo
0: ve.
1: Yo le voy
0: la
1: a decir:
0: de
1: tenés que poner la radio las 24 horas.
0: Claro.
1: Si no te vamos a volar de acá, pues nosotros acá somos los que mandamos.
0: Y aparte, le podemos decir: a ver si estás escuchando, asomate, porque lo tenemos acá. Así que, bueno, ya nos han dicho a algunas personas de acá que ya estaba vendiendo
1: el
0: café.
1: Licenciado enfrente.
0: Sí. Ah, a él le tendríamos que preguntar, que sabe todo. Pero bueno, ya están vendiendo café en esta reconversión que hacen de los puestos de diarios y revistas. No sé si tiene diarios y revistas, la verdad que no vi.
1: No,
0: pero bueno,
1: no,
0: hoy vamos
1: no.
0: a ir a chusmear. Y si anda alguien por acá, Alvear 144, pasa y nos quiere contar, que nos cuente, y también los invitamos.
1: Yo pasé, perdón, ¿no? Pero yo pasé hoy a la mañana temprano por ahí. ¿Cómo puede ser que no mire para el costado?
0: No, porque me parece que no abrió a la mañana temprano.
1: Ah, ok.
0: Yo cuando llegué sí noté
1: bueno,
0: distinto.
1: Si va a vender café, las 6 tiene que estar.
0: Pero capaz que hoy, por ser el primer día, a lo mejor abrió más tarde. Mirá que ves que la gente pasa y se queda ahí medio mirando.
1: ¿Se queda? Bueno,
0: yo cuando llegué hoy a la mañana, que era de noche, lo que sí noté distinto es la parte de la iluminaria.
1: Ok.
0: Pero no estaba abierto todavía.
1: Ahí está, buen hombre.
0: Ahí está, mira.
1: Mira, está levantando.
0: Es un punto de encuentro, me gusta, porque el café siempre es un punto de encuentro.
1: Y nosotros de acá nos vamos a pasar bien.
0: Vamos a pasar, sí, ya me dijiste que me invitabas un cafecito.
1: Cambié idea.
0: No. Bueno, 13 grados, la actual temperatura, la humedad 65%, la presión 1016.6 hectopascales, el viento sopla del lado noroeste a 15 kilómetros por hora, la visibilidad está muy bien con el pedazo de día que tenemos hoy en 15 kilómetros. Para hoy una máxima de 18 grados. Comentábamos hoy temprano que hay hubo una gran amplitud térmica porque un grado tuvimos de mínima.
1: Ah, la mínima llegó a 1.
0: Claro, íbamos a llegar a 18 grados, así que viste que estos días hubo entre 5 y 3
1: de mínima.
0: Pero
1: Rosario es muy de esas.
0: Sí. Y además ya estamos adentro del invierno, así que estas temperaturas van a ser cada vez más
1: comunes. Mañana también va a estar complicado. El domingo, mañana no tanto, el domingo va a empezar de vuelta, dar una promesita de lluvia, no sé qué pasará, y el lunes vuelve a asimilar ahora.
0: Más tarde vamos a hacer el extendido, si te parece.
1: Por favor.
0: Así comentamos un poco cómo va a estar este fin de semana. Contame ahora vos cómo está el tránsito en Rosario, las calles de la ciudad, presentado obviamente por Fortpack.
1: 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Bueno, vamos a hacer un poquito de recorrido para ver cómo vienen este día viernes.
0: Viernes 26 de junio, último viernes de junio.
1: Ah, ¿es el último?
0: Ajá.
1: Ah, mira, no estaba
0: sí,
1: en
0: porque
1: esa.
0: El primero de julio es miércoles de la semana que viene.
1: Ah, mira, muy bien. Pues. Sarmiento y Catamarca, tránsito habilitado, había estado cortado, interrumpido por obras. Terrible esa zona que se está cortando. Sí. Ruta 18, altura Puente Gallegos, tránsito cortado por manifestaciones. Italia y La Paz, tránsito cortado por un siniestro vial. Ocampo, entre Provincias Unidas y Fraga, tránsito cortado por obras. Avenida Circunvalación, altura Puente Perón, tránsito normalizado. Había estado anteriormente cortado en la zona sur, calzada reducida por un siniestro vial. Rutas y autopistas de la región con tránsito normal y una excelente y muy buena visibilidad. Vi que mucho siniestro vial.
0: Sí, hoy temprano también.
1: Mucho siniestro vial, muchos incendios, muchas cosas. Es calle, te agrego,
0: sí,
1: disculpame, te actualizo un poco.
0: Dale.
1: Porque hay mucho, mucho tránsito interrumpido o cortado directamente. Lo que es calle Jujuy entre Oroño y Alvear, tránsito está interrumpido. O sea, una calzada.
0: Ok.
1: Luego, lo que es Santiago entre Salta y Catamarca está inhabilitado.
0: Bien, perfecto.
1: Cortado directamente por obras hace ya varios días.
0: Y ese fue el reporte del tránsito en Rosario. Dale, subí el volumen. 3415-3899. Ahí te queremos leer, te queremos escuchar.
1: Vamos que fin de. Un fin de distinto porque tenemos partido de la selección el día sábado a las 23 horas.
0: Ajá.
1: Eso hace, conlleva todo un folclore del fin de que está muy, pero muy lindo. Es la excusa perfecta para salir y para...
0: Siempre hay una excusa.
1: Para ponerse en pedo.
0: Hola, buenos días, Huguito y Emma, feliz viernes,
1: gracias,
0: feliz fin de, dice Silvia.
1: Gracias.
0: Silvi, tenés la maratón, este fin de corre 42 kilómetros, un montón.
1: ¿Quién?
0: Silvia, nuestra querida oyente, igual va como fotógrafa, me parece. Ella es fotógrafa de los corredores.
1: Ah, mira.
0: Ajá, va ahí a las maratones, a las carreras.
1: Tienes que ser rápida, pues te puede salir movida.
0: Pero, Silvia, ¿sabes qué? Ya corrió 5, dice.
1: ¿Ella le hace fotos al correcamino?
0: Claro.
1: Ella andando. Siempre,
0: ella adelante del correcamino va.
1: Andando.
0: Le va sacando fotos adelante. Una genia. Bueno, después el lunes nos pasas algunas fotitos o cuando las tengas. Así vemos un poquito tu laburo. 54 minutos, estamos un poquito pasados de la tanda, pero no importa, porque hoy es viernes y estamos tranquilos, así que a disfrutar de la buena música y en breve volvemos. Hasta las 2 de la tarde estamos al aire de M90 Radio.

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1: Dieciséis minutos pasan de las 13 horas. En el próximo bloque te vamos a traer la agenda de M90 Radio para que puedas disfrutar de todos los eventos. La movida de la música electrónica en Rosario. Ya volvemos.
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0: 13:36
1: El café te activó.
0: De la tarde. Che, me llega un reporte de último momento, Dorrego y Mendoza.
1: Sí, Dorrego y Mendoza.
0: Choque, discusión y descompensación, ¿ok?
1: Algo más. Sí.
0: Y hay imágenes... Hay imágenes de Canal 3 que están sucediendo ahora, que Canal 3 está ahí. Un lío bárbaro, chicos. Así que atención si estás por la zona, porque el tránsito está muy
1: totalmente
0: congestionado.
1: Totalmente interrumpido.
0: Sí, sí, sí, sí.
1: Repetimos el lugar.
0: Dorrego y Mendoza.
1: Muy bien. Gran arteria de nuestra ciudad, Mendoza.
0: Mendoza, ah, exactamente. Sí, sí, sí, sí. Pero bueno, esto es de ahora, en bueno. Vivo. Así que nada, como hay mucha gente que por ahí sale de trabajar o anda por la zona, bueno, atención. Cuidado por ahí.
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0: Bueno, y ahora lo prometido es deuda, así que vamos a comentarles a ustedes por dónde vamos a estar este fin de semana. Ojalá que nosotros en todos lados, en donde se pueda, pero bueno, por lo menos te vamos a decir a vos a dónde podés ir si es que tenés ganas de salir, porque en M90 Radio 89.9 en Instagram ya está cargada la agenda de este fin de semana.
1: Y ya estamos dentro del fin de semana.
0: Y hoy viernes ya hay actividades, ¿o no, querido Huguito?
1: Sí, viernes 26, por supuesto. 4 Feuer. Under Time Basquiat.
0: Bien.
1: Acá en el barrio.
0: Acá en el barrio. Los eventos que te traemos para este viernes. Y para mañana sábado.
1: 27.
0: Sábado 27, Ezequiel Arias y Simón Guarambón. Lo que estás escuchando ahora es Ezequiel Arias. La mano del lado B, producciones en Metropolitano.
1: Nochón seguramente, Nochón, nochón. Mucho, todo vendido, todo cubierto. Seguramente va a estar muy, pero muy bueno.
0: Carmi en Switch.
1: Cool.
0: Volvemos a Basquiat con Nada.
1: Qué lindo que está, perdón. Qué lindo que está, paréntesis. Qué lindo que está Switch por fuera. Está muy bonito.
0: Bueno, hay que ir a ver por dentro entonces.
1: Ok, nos han invitado varias veces y no hemos podido asistir.
0: Agustín Barbey, 4 horas set en Feuer también mañana, okay. Sábado 27. Y la noche del Tech House por Red Room en Mendoza 9:30.

Okay. Mendoza y Maipú. Todo esto, lo que te acabamos de comentar, lo podés ver en Instagram, en M90 Radio. Y nosotros también lo vamos a estar replicando en nuestras historias, así tenés la data ahí. La podés compartir con tus amigos, guardar, y ya te vas agendando a dónde salir este finde, ¿eh?

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1: Tengo una super recomendación para este finde.
2: A ver, quiero escuchar.
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2: Y así vamos llegando al final de 12.0 de una nueva semana.
1: ¿Dónde miras el partido?
2: En la casa de unas amigas.
1: Yo te cuento que lo voy a ir a mirar al boliche para hacer algo totalmente distinto.
2: Qué lindo.
1: Sí, sí, mis amigos compraron una mesa en Chapa Club, en Complejo Flores. Y vamos a ir, saludo a Guido Bordi y a todos los chicos. Vamos a ir a vivirlo ahí, que arman tipo una fanfest. ¿Que sabés quién es sponsor? Nubenet.
2: Ah, vi, porque me anoté en un sorteo que había.
1: Sí, te robé.
2: Lo vi.
1: Pero estaba pensando, yo hacen un sorteo en las redes sociales si quieren. Ajá. Pasar de chapa.club, ¿no? Con W.
2: Ajá.
1: Hay un sorteo con muchos premios muy copados que se van a realizar el día de mañana. Vayan y participen por la selección. Camisetas, televisores, pelota, la original de Adidas del Mundial. ¿Qué más? Combos de vodka con Red Bull. Entradas para el boliche. Está muy copado, o sea, la verdad. Yo robé a todo el mundo.
2: Bien.
1: Pero tengo miedo que no me hagan ganar nada.
2: Y no es que te tienen que hacer ganar. Es que si ganás, ganás. Si no, no.
1: La camiseta a mí me vendría.
2: A mí me interesa el televisor grande.
1: No, a mí la camiseta.
2: No,
1: yo sí,
2: a mí
1: me
2: el televisor.
1: Yo prometo que si me gano el televisor, lo voy a traer a la radio. Total, guardamos el cajoncito.
2: Buena invitación hecha, me gusta tu plan.
1: Sí, algo distinto. Una pantalla gigante, me dijeron que se va a ver muy bien, que se va a escuchar muy bien.
2: Muy lindo.
1: Va a tener lo que sí, porque sí, mira, nosotros tenemos un par de cositas acá que fallan, pero si hay algo que no nos falla, es Nubenet.
2: Eso es verdad, firme Nubenet.
1: Y una vez me dijo mi compañera, no la quemes, por favor.
2: No. Pero es verdad, la gente de Nubenet, tengo el placer de trabajar siempre para Nubenet en el Festival Bandera, que voy ahí a cubrir con ellos. Y
1: pero
2: la verdad que siempre muy, muy buena gente. Le mandamos un beso grande acá a Nubenet, que es la que nos da internet en todo el lugar, en todo el establecimiento.
1: Sí. Y nos sirve y nos viene muy bien.
2: Bueno, ¿nos vamos?
1: Nos vamos, nos fuimos viernes 26 de junio, arrancando el fin de semana, dentro del fin de semana. Mañana, como decíamos, juega la Sele. Así que éxitos y va a estar muy bueno todo, muy divertido.
2: Nos volvemos a encontrar el lunes cuando arranque tempranito la programación de M90 Radio a las 8 de la mañana, de 8 a 11, modo mañana, de 11 a 12, Loma de Burro. Y ahí pegadito seguimos nosotros con 12.0. El programa.
1: Que se queden conectados la gente con la radio, que la radio tiene una excelente y exquisita selección musical los fines de semana. Posta, ¿eh? Me encanta escucharlo los fines de.
2: Todo esto bajo la dirección general de Dino Mac. Que tengan un muy lindo fin de semana. Buena música, buena vida.
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2: Che, ¿posta escribieron Ketul?

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0: Hola Tomás.
1: Seba, de acá de Arroyo.
0: Estamos en el lavadero laburando a full, escuchándote. La buena música que está pasando, viejo. Saludos, viejo.
2: Hola Tomás, ¿cómo estás? Escucho esto y se me pianta, no un lagrimón, sino unos cuantos. Programón el de hoy.
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12: Excelente, Tomás. Lo mejor de este segmento horario. Saludos.

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3: Gracias, Tomás, por tener la púa siempre en el surco correcto.

tienes corazón, cerebro, alma y espíritu, entonces ¿cómo puedes sentirte pobre y desdichado? Distraído de la vida que te rodea, delfines, bosques, mares, montañas, ríos. No caigas en lo que cayó tu hermano que sufre por un ser humano cuando en el mundo hay 5.600 millones.

que murió simplemente se nos adelantó porque para allá vamos todos. Además, lo mejor de él, el amor, sigue en tu corazón. ¿Quién podría decir que Jesús está muerto? No hay muerte, hay mudanza. Y del otro lado te espera gente maravillosa. Gandhi, Michelangelo, Whitman, San Agustín, la Madre Teresa, tu abuela y mi madre, que creía que en la pobreza está más cerca el amor, porque el dinero nos distrae con demasiadas cosas y nos aleja porque nos hace desconfiados. No encuentras la felicidad, y es tan fácil. Solo debes escuchar a tu corazón. Estás distraído.

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